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2: Ya, no me dan miedo, no me voy a tocar con qué, porque si no, sí. Sí me pueden picar. En Guerrero son amarillos, pero eso sí matan. Yo me llamo Elda Chávez Jiménez y tengo 79 años. Yo soy del estado de Guerrero, del municipio de Petatlán.
3: La tiró el aguacate. Estas son azucenas. Y esta me dijo mi hija que se llama Eucalia. Y mira cómo amaneció ya, mira. Preciosísima, esta es la dalia. Nada más de adorno, porque no sé qué sea medicina esa flor. Cuando yo compré la plantita me dijo el señor ese que se llamaba Flor del Desierto. Aquella de aquí mismo, Pedro me la regaló, aquella matita. Esas largas son medicinales. Es buena para la colitis. Esta. Doña Pascualita en San Juan Chamula le dice viborina, pero no sé cómo se llamará. Pero a la vez ella la receta para la colitis. Tengo de aquella que le dicen espada del rey, que el otro día me platicó un señor que le dijeron a él que es buena para la próstata. Esa planta de la espada del rey, porque tiene, ya ve que tiene su franjita amarilla. Yo la usé mucho para la gastritis y con eso se me quitó, con la sábila. Porque yo tenía gastritis y si yo comía un huevito frito, me quedaba aquí así el estómago rojo, hinchado, me dolía. Y empecé a comer sábila y con eso se me quitó. Ahora como lo que sea y ya no siento nada. Con esa me curé, gracias a Dios. Para las heridas, para las inflamaciones, que a veces tiene alguna parte de un golpe que se infla. Y con eso se pone, yo la abro así, nomás le quito las espinitas. Y la abro así entera y la vuelvo a poner así. Y la pongo en un comalito a que se le muera lo verde. La volteo al otro lado y así se pone uno calientito en la parte adolorida o herida que esté muy inflamada. Con eso se desinflama, con la sábila. Porque también para eso sirve, para curar heridas. Uno sí. Acá en la selva, pues así se cura. Ya los doctores, pues ellos no, es pura medicina. Sí. Y uno no, acá con sábila. Lo más rápido la sábila. Sí. Y esta viene de la casa de Forever en México, del castillo de Forever. Porque es un castillo, la casita bien hermosa. Ahí iba mi hermana a comprar la medicina y cuando yo iba, pues íbamos, la acompañaba. Entonces ella con el muchacho que cuidaba la sábila le pidió hijuelitos. Y cuando yo fui, me regaló dos hijuelitos y de allá me traje esa es la cría de aquellas, gran sábila, hermosísima. Las pencas, por ejemplo, esta está buena, porque está bien llena. Esta nomás le corto y le corto un pedazo así, le corto las espinitas y le quito la cascarita, el puro cristalito, la lavo un poco y me la como como si fuera un pedazo de papaya. Así me la como, yo no la hago licuada, porque hay que está demasiado ligosa. Y mejor me la como como papaya. Sí, sí florea, pero toda la flor se cae. Y como que no da semillas o no sé, pero sí florea en amarillo. Es amarillo como, ¿cómo le diré? Como tubito así, nomás y acá poquita la florecita que abre. Parecen así tubitos nada más, pero la punta es así, poquitos petalitos. Ya ve, ahora hasta en refresco la venden.

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6: Ok, estamos aquí en un espacio muy especial de la Selva Lacandona, que es un terreno que fue abandonado hace aproximadamente 22 años, cuando la gente decidió dejar de sembrar su milpa, y los investigadores de Wageningen y la Universidad Nacional Autónoma de México comenzaron un estudio para ver cómo se recupera el bosque en terrenos agrícolas que se abandonan. Vamos caminando. Entonces, la cosa es que cuando empezó la gente a cultivar los terrenos, era primero una opción es producir maíz para alimentación. Pero con el tiempo la gente también empezó a tener más ingresos y pudo usar el terreno para otras actividades, como la ganadería, que se estableció aquí a partir de los 80s, después de los 90s, de una manera más extensiva.
7: Ahorita estamos caminando aquí, pero tenemos que estar en el camino. ¿Y por qué es eso?
6: En este camino hay que tener mucho cuidado porque estamos haciendo investigaciones que no deben alterarse por la actividad, digamos, de la gente. Que estamos pasando en un área donde hay muchas plantas pequeñas que son los árboles del futuro y hay que cuidar que esto no se altere.
7: Oye, Miguel, la pregunta, ¿qué es esto? ¿Hay un palito con una cosa roja encima de eso? Una estaca probablemente, ¿no?
6: Sí, es una estaca que usamos para delimitar la parcela de estudio. En cada 5 metros, o 5 o 10 metros, hay estacas pequeñas de color para identificar el límite de la parcela. Bueno, en esta área de 50 por 20 metros estamos registrando las plantas que están desarrollándose a partir de semillas. Se desarrolla una planta pequeña, es un bebé, que nosotros llamamos plántulas, en inglés es seedlings, y también estamos viendo cómo crecen a través del tiempo hasta alcanzar un metro de altura. Eso lo registramos en pequeñas parcelas de 2.5 por un metro, que están distribuidas en el área más grande. Y después de alcanzar un metro en adelante, marcamos a todas las plantas y entre todas las parcelas que tenemos, que son como, bueno, hemos medido como 20 parcelas en distintos sitios, hemos marcado más de 10.000 plantas que hemos seguido a través de 18 años, ¿no? Entonces, estamos entendiendo cómo es que este bosque puede recuperarse después de que ha sido usado para fines agrícolas. Para eso pusimos parcelas que tienen distintos tiempos de abandono, como para reconstruir la película completa. Tenemos parcelas que ahora tienen 39 años, casi 40 años.
7: ¿Y cómo llegan las semillas aquí en esa zona?
8: Depende del tipo de árbol. Pueden ser esparcidas por algún tipo de animal, el que come el fruto y después lo desecha, y otra manera puede ser por viento, ¿no? Son las principales maneras en las que se pueden dispersar las semillas, dependiendo del tipo de especie y de, bueno, su ciclo de vida.
6: De las grandes preguntas que queremos hacer es, ¿bajo qué condiciones es posible recuperar bosques como estos, que son muy ricos tanto en especies como en biomasa y carbono, etcétera? ¿Y cuándo la agricultura hace que ya no pueda ser posible la recuperación del bosque, ¿no? Entonces, sí se ha encontrado que entre más tiempo se usa el suelo para la agricultura, entre más fuego se usa, entre más ganadería, cabeza de ganado, también cuando se usan agroquímicos, etcétera, y cuando no hay bosque alrededor, cercano donde pueden venir los animales dispersando semillas o el viento, entonces la capacidad del bosque para regenerarse, tener un bosque como estos, se va disminuyendo. Y tal vez hay un punto en el que ya no es posible recuperar.
7: Él tiene un problema porque los mosquitos lo están comiendo.
8: Ah, y ya, sí, y ya quiere salir. Bueno, a todos.
6: Ya también. La última cosa es que una oportunidad para mantener estos bosques secundarios es aprovechamiento, ¿no? Hacer un bosque que se pueda manejar con especies maderables, con especies como estos de ornato, y la cosa es encontrar mercado, ¿no? Para la gente que pueda tener mercado justo, que pueda tener una ganancia y que tenga un valor este bosque. Tiene muchas potencialidades.
9: Gracias.
6: Okay. Gracias. Gracias.
9: Vámonos.
6: Por compartir. Vámonos.
9: Las mosquitas
8: nos comen.
9: Ah, sí.
6: Aquí está el caminito.

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2: Con permiso.
3: Yo me llamo Felicitas Martínez Robles, para servirle.

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2: Hoy les damos la bienvenida a nuestro podcast Villamaga, Puerto Libre de los Sueños. 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
5: Yo, panita, tírenme la liga.
4: La música, tal vez el más antiguo fantasma de este país, explayando su itinerario vehemente, hizo una frontal defensa del silencio. El silencio no es ausencia, como se cree. Me duele, dijo. El áspero tratamiento que le dan en Canibalia, principalmente en las grandes ciudades, lo que obliga al silencio a buscar refugio en los lugares más apartados. El silencio es la sombra del sonido.
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8: Tras el reporte de la masacre que habría ocurrido el pasado miércoles, también se dieron a conocer dos presuntas comunicaciones de las disidencias de las FARC.
2: Los ataques de Canibalia a Villamaga no dan tregua. 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
9: Maestro Rosso Contreras, director de la Banda Nacional de Bogotá, ejecutará el himno nacional.
10: Atención. Luego de más de 4 horas concluye la primera reunión entre el ministro de Hacienda, el comité temático y el secretariado de las FARC.
11: El ministro de Hacienda, Juan Camilo Restrepo, se mostró satisfecho después de la reunión.
10: Atención,
12: Se siente cansado, con sobrepeso, sin energía. Quisiera verse y sentirse joven.
4: No sé quién sea esa tal Exúes el Hispana, pero celebro con los cueros que haya venido a prender la mecha en este lugar en el que nada...
13: 5 miembros de esa comunidad habrían sido asesinados en las últimas horas en el sector de la playa Alto Naya, en límites entre los departamentos del Cauca y Valle del Cauca.
4: Me gusta el alboroto que se ha armado. Así pudimos en Villamaga conocer otros fantasmas.
13: La Asociación de Caribes Indígenas del Cauca aseguró que están verificando si al menos... 5 miembros de esa comunidad habrían sido asesinados en las últimas...
4: Me gusta el alboroto que se ha armado.
14: Bernardo de Jesús Guevara Izaza, alias Recorte, según la prensa pública, es el responsable de los secuestros múltiples del kilómetro 18 y la iglesia de la Bahía en Cali en septiembre del año 2000.
4: Así sepulta a los dioses el gran imperio. Changó no ha podido ser destruido. Tampoco Babalú Ayé. Para citar solo 2 casos. En Canibalia, ellos actúan clandestinamente para no perder su vigencia de siglos.
15: ¡Yo lloro por mi pueblo, por su... ¡Pues que múlense!

0: hijo de puta. No rico, amigo, están vivos, si no. El palo le dan a mi hijo al dormir. De los 60 años. Una vida muy amarga. Lo viví aquí. Los hijos están muy arrebatados.
1: Felizmente, aún se mantienen fuera del oficialismo cultural canibálico. El guaguancó oficia el ritual diario en honor de los dioses que todavía ejercen y al que yo asisto con mi tambor equipado con cuero nuevo.

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5: Le está diciendo que por favor. 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
6: A esta hora hay tensión en unidades residenciales de Cali.
7: En Cali la situación está crítica. Ahí hubo saqueos.
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8: Frente al genocidio político y social que se vive en Colombia, han sido diferentes las reacciones por parte de organizaciones de derechos humanos y movimientos sociales, quienes señalan que no hay una, no hay una protección efectiva de los líderes sociales por parte de este nuevo gobierno.
9: Yo me llevo 60 años aquí.
10: Canibalia es la guerra contra la vida, el asesinato de los líderes sociales y de jóvenes en el campo y en las ciudades. Es la brutalidad policial, la corrupción de los gobiernos, la minería ilegal, el sistema de salud roto y tantas otras violencias.
11: En Coconuco, municipio de Furacé, departamento del Cauca, ocurrió ayer otro crimen oficial. La comunidad denunció que la policía asesinó a la joven periodista indígena Efigenia Vázquez Astudillo. La fuerza pública reprimió una jornada campesina por la tierra.
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13: Bueno, mi nombre es Efigenia Vázquez Astudillo, del Resguardo Indígena de Coconuco. Hago parte del programa Comunicaciones del Pueblo Coconuco Zona Centro. Bueno, que las mujeres podemos salir adelante en lo que nos gusta y hacerlo excelentemente. Interactuar y conocer las culturas de los diversos pueblos, adquirir como esos conocimientos. Todas las culturas no son las mismas, todas las costumbres no son las mismas. Entonces uno va como interactuando y viene al medio de comunicación y dice, vea, ya por lo menos...
14: Tiene solamente impactos por la espalda.
15: Frente a Canibalia, la esperanza ha perdido casi todas las batallas. El verde que la hizo tan famosa en otras épocas se ha ido destiñendo con tanta derrota reiterada. Sin embargo, no conoce la entrega, aunque Canibalia perfecciona sus armas.
16: Vamos al mundo de la utopía, allí donde nos transporta León Octavio Oso.
17: ¿Qué es ser líder social? Con el asesinato de Jorge Enrique Oramas en el corregimiento Villa Carmelo de Cali, presentado en los medios como líder social, en la comunidad se presentó la discusión de si era líder o no, porque algunas personas decían que no lo habían visto haciendo ninguna labor de las atribuidas a personas que se encargan de la defensa de los derechos humanos, de los territorios, de medio ambiente, de la educación, de la cultura, presidiendo juntas de acción comunal o de un acueducto comunitario. Otras personas decían que sí, porque aunque poco visible era su labor, toda la conciencia de sus problemáticas ecológicas, la buena alimentación, la defensa de las semillas nativas, y lo hacía desde su casa a quienes iban a recibir sus enseñanzas.
18: Hay que respetar los derechos que la misma tiene, para que nosotros podamos vivir y ella pueda vivir. Ella está feliz. porque está recuperándose de tanta afrenta que le hemos propiciado. Una mano de locos que hoy están confinados.
17: Aunque Jorge Enrique no respondía a ese perfil de líder comunitario que moviliza gente, que lo sigue y que es un referente visible, tenía su manera de influir en las personas para mejorar la situación de la sociedad. En las conferencias que dictaba...
10: En Colombia se ha silenciado sistemáticamente las voces de aquellos que han expresado querer un país justo y equitativo, que viva en armonía con la biodiversidad que lo sostiene. Canibalia es la representación de esa violencia, y esa violencia trae un mensaje implícito. Quien quiera imaginar, inventar y crear otros relatos de país, está del lado de la resistencia.
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20: Salvaguardar los territorios, darle vida y protegerlo para obras sociales en bien de toda la comunidad y no en bien de una persona.
21: Pero tenemos algo que comentarles a ustedes, era acerca de unos malos entendidos, o de pronto malas informaciones, o no sé si eran veraces, o hasta dónde van las cosas. Es acerca de la muerte de unos muchachos, primero que todo. Entonces lo que queremos ver es qué versiones son ciertas de esto, si fue cierto, o ustedes qué tienen para contarle a la comunidad, porque estas grabaciones son para la comunidad, para que las mismas voces de ustedes les cuenten hasta dónde van las verdades, hasta dónde está metida la solución de estas cosas cuando estamos en otras cosas, hablando de paz, hablando que nadie se elimine, y aún los mismos conflictos se hacen.
22: Situaciones que se presentan en este sector están relacionadas con el narcotráfico.
23: En Colombia, personas murieron calcinadas, al menos otras 40 fueron trasladadas a distintos hospitales, algunas con quemaduras muy graves. Trágico accidente ocurrió en Pueblo Viejo, entre las ciudades de Barranquilla y Santa Marta, en una zona con altos índices de pobreza.
24: Obviamente hubo una combustión del producto en el momento en que se estaban haciendo la extracción.
25: Temía por su vida, temía por su vida, temía por su vida.
26: Volvieron los homicidios colectivos en el gobierno del presidente Duque. Eso no corresponde a la realidad.
27: Según el ministro Trujillo, las masacres de estos últimos días, que se encuentran en auge, han sido ejecutadas por narcotraficantes e indirectamente acusó...
28: Según el ministro Trujillo, las masacres de estos últimos días...
29: Mandaron esta foto y ya en la foto ya aparecen vestidos con camuflado, que ya yo ya me asaré, ¿no? Es un grupo armado.
27: No asumió la responsabilidad política de su gobierno en la creciente violencia. Por el contrario, responsabilizó a otros.
26: Nosotros lo advertimos.
27: Indirectamente, también responsabilizó al gobierno Santos de las masacres de hoy.
26: Guarda en silencio sobre el mal que le sigue causando al país. El aumento de los delitos que creyeron que podría tomarse el país bajo la totalidad.
30: Desafortunadamente, se nos han presentado hechos lamentables en nuestro departamento y por eso quiero rechazar estas acciones violentas que se han venido presentando.
27: Se anunciaron
15: los habitantes de Villamaga. Jamás sospechábamos las maravillas naturales que teníamos al acecho, solo conocidas al diluirse la espesa niebla originada en Canibalia, sistema opresor de los sentidos, encantos del no ser, espejismo imputable al desconcierto. 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
1: Creíamos que el tema de las amenazas no era tan seria como lo son. Y el compañero Jair también hacía lo mismo y él nos decía, no, es que acá en el territorio no está pasando nada, es que acá todo está tranquilo, es que con nosotros no va a suceder nada.
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2: En Canibalia, no ellos actúan clandestinamente.
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2: En Canibalia, ellos actúan clandestinamente.
15: Exúes el Esvana, el brazo armado de la soledad, apareció certeramente como un resplandor arador del infinito y su proximidad inevitable, la muerte, espectro colindante con la vida, latitud autónoma de la fantasía. Espectro colindante con la vida, la muerte,

0: En el episodio final, León Octavio y Nois Radio se sientan a conversar para tratar de darle respuesta a la pregunta ¿para qué las utopías? 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
0: Hola, un saludo a todas las personas que nos escuchan. Somos Nois Radio, un colectivo interesado en la radio y el sonido.
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0: Un país con embajadas que comparten la magia de creer en utopías. 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Este es el episodio final.
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7: Finalmente, invitamos a León Octavio a una mesa de radio. Acompañadas por el paisaje sonoro de las ranas caleñas, quisimos conversar sobre nuestro viaje a Villamaga, sobre nuestro encuentro con Canibalia. Queríamos hacerle muchas preguntas a León, sobre todo una, porque insiste en sostener una utopía cuando la realidad es tan agobiante, tan violenta. Natalia, César, Nathalie, María Juliana y yo, Stephanie, entendimos que la mejor forma de cerrar este primer encuentro con Villamaga era igual que como había empezado, encendiendo la radio. Hoy es una noche para hacer unas preguntas que durante todo este viaje hemos ido anotando en una libreta y que hoy León muy amorosamente ha querido acompañarnos para responderlas y para conversarlas.
8: Nos gustaría que nos contaras qué es eso de disoñar.
9: Bueno, la palabra disoñar fue un juego de palabras que yo saqué en el segundo band de Villamaga, que me dio por irle creando un diccionario a Villamaga. Entonces me inventé unas palabras en lo que se llamó palabrario, y entre ellas estaba disoñar, que es diseñar con los sueños, que se llamara los disoñadores, es decir, los que diseñaban con los sueños. Y ese evento que compartieran los que soñaban con un mundo diferente, no solamente los intelectuales, sino también los campesinos que estaban trabajando con sistemas de producción sostenible. Entonces ellos hablaban de la finca que yo soñé, de cómo cultivaban ellos sin química. Y los intelectuales ya hablaban, pues era ya de la cosa más, más abstracta, sí.
8: Eso te iba a decir porque siento que en ese encuentro como que se desdibuja esto de vamos a ir a escuchar solo a los intelectuales, sino que entiendo que también se escuchaba a los campesinos y entonces tenían como más bien una cuestión horizontal.
9: Claro, se trataba de eso y de compartir por igual tarima el intelectual con el campesino.
5: No uso químicos nunca.
8: León, y más allá de, bueno, de los eventos, para decirle a las personas que nos están escuchando qué es disoñar en la práctica, o sea,
10: tipo Rin, aló, buena señor, para hacerle una pregunta en la radio, ¿qué es disoñar?
9: Pero el asunto no es quedarse en el sueño, sino construirlo. Sí, esa es la característica. Así como el arquitecto que hace un dibujo.
11: Eso no se puede quedar en un dibujo, hay que construirlo.
8: ¿Y en esa disoñación hay como unos elementos claves o es como uno quiera? Es que yo imagino que uno puede decir que no puede disoñar solo, por ejemplo, que tiene que disoñar en colectivo, porque si no como que no funciona, pero ¿es así?
9: No, es que cada uno tiene su estilo.
8: Ya.
9: Cada uno su estilo de disoñar.
8: ¿Qué es disoñar, Estefan?
10: Pues yo creo que disoñar puede ser escribir una tesis en el 2009 como un proyecto de comunicación alternativa y que luego eso que se diseñó en esa tesis, en ese documento, se vuelva unas cervezas con los amigos y que después de mucha frustración ese escrito o ese texto que esté allí se convierta en un guión, digamos, para hacer realidad un medio de comunicación.
8: Entonces yo creo que la disoñación es una resistencia y que nosotros con como que estamos llamados a estar de ese lado de la resistencia y entonces nos tenemos que pasar la vida disoñando porque como que no hay más alternativa. Eso es lo que yo creo que es la disoñación, es como el camino que tenemos.
9: Y es perder el miedo a soñar, porque es que en Canibalia nos han dicho que soñar es malo. Y que eso es para gente que no aterriza, ¿sí? Que vive pensando en los huevos del gallo y no sé qué. Y claro, sin embargo, qué bueno que recuerdes esa frase, porque yo que he tenido fama de utopista, sin embargo, el alemán que me hizo el documental lo tituló Con sus pies en la tierra. Pero de todas maneras después me di cuenta de que podía tener razón. Porque yo he sido, pues sí, es cierto, un loco y lo que sea, pero de todas maneras mis proyectos se han ido concretando.
8: Y lo que nosotras notamos es que no solamente sus proyectos se han ido concretando, sino que los proyectos de otros que se han sentido inspirados, que se han sentido llamados, convocados a ser parte de esa Villamaga, también han ido concretando sus sueños y los han hecho realidad y están allí viviendo en esa tierra, ¿no?
12: Hola, mi nombre es Soraya Bayuelo y soy del colectivo de comunicaciones Montes de María, Línea 21, y aquí en este territorio también hay una embajada de Villamaga. Villamaga, que es ese estado mágico, ese estado integral, saludable, propicio, cultural, de magia total. Ese es el estado de Villamaga, en donde uno permite que los sueños se cumplan junto a otros y con otros. Villamaga en los Montes de María viene siendo esa punta de lanza que nos catapulta a seguir soñando, a tener esperanza, a no dejarnos robar la esperanza ni la alegría, por más que la vida esté echando hacia otros lados de parte de la canibalia, por ejemplo. La canibalia es ese otro estado en donde tú tienes que saber que hay un conflicto que a través de los años va cercenando la vida, a través de la violación de los derechos humanos. O la canibalia es esa ruta que tú tienes que hacer para conseguir una cita médica en una IPS y tienes que madrugar y hacer colas y colas y colas. O la canibalia puede ser también todas esas políticas públicas que son, por ejemplo, las familias en el sol, digo, las familias en acción, que te dan una ruta y una ruta de dependencia, pero no te dan un derecho en el que tú tienes toda la facultad para para tener la inversión social y la vida digna.
13: Yo les quiero contar que según Marlon Andrade, quien es el coordinador de Familias en Acción en este departamento, expresó que el municipio que más perjudicado está resultando con esta parálisis de los funcionarios de salud.
12: Pero volvamos a ese estado de Villamaga, que es ese estado donde hay la amistad, el compañerismo, la alegría, el amor fraternal, el trabajo en equipo, por ejemplo, y cómo los sueños se van tejiendo con otros frente a los procesos sociales, culturales, y sobre todo que afianza la identidad de los pueblos, que afianza el compañerismo, que afianza la alegría y que afianza el saber que uno está en el universo para hacer transformación. Y también cómo apostarle a la paz, cómo apostarle a la reconciliación, cómo apostarle al buen vivir, al mejor vivir. Esa es la condición de estar en Villamaga y por supuesto Montes de María está orgulloso de ser parte de esta gran familia de Villamaga, pero además de ser embajadora y embajadores de este gran sueño posible, de esta utopía posible.
9: La humanidad no puede prescindir de los soñadores, de los utopistas, porque esos son los que han marcado los caminos para que la humanidad avance. Sin los utopistas la humanidad no avanza. Entonces nosotros somos una necesidad, ¿sí? Y por más que nos persigan y que nos traten con los peores calificativos, o el progreso nos necesita. Bueno, la gente que se ha hermanado con este sueño, que no le tienen miedo a soñar ni a disoñar, esos son proclives al sueño de Villamaga. Entonces las embajadas comenzaron con esa gente que me escribía al apartado aéreo, que en esa época no había internet, no había nada, había una cajita allá en el apartado aéreo y ellos escribían allí.
14: Don Octavio de mi corazón.
15: Saludos cordiales desde España, mi nombre es Alberto Amortegui.
16: Hola, ¿qué tal? Mi nombre es Manuel Castelín, es mi nombre de artista y de escritor. Soy uno de los embajadores de Villamaga, allá donde yo vivo, en cualquier lugar en que resida, y en este momento estoy residiendo, después de haber andado mucho por el mundo, en mi ciudad natal de Vigo, Galicia, España.
12: Y podemos cantar también este canto para significar lo que es Villamaga. Traigo en el alma la paz que necesita mi pueblo. Vengo armado de folclor y mi fusil es un canto. Traigo un mensaje sagrado que me dio la Virgen del Carmen llorando.

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1: León, nosotras también ahora estábamos como pensando un poco como en el momento sociohistórico en el que estábamos en el país cuando salió Villamaga, que es como a mediados de los 80, ¿cierto? Y la gente, ¿cómo lo interpretó según sus luchas?
2: Todos estamos en la resistencia. Esa es la palabra, resistencia. Algunos lo tendrán mucho más extremista, ¿sí? Por ejemplo, los guerrilleros están en la resistencia, pero eso es una filosofía que no comparto, ni comparte Villamaga, porque implica matar a la gente. Eso no está en la filosofía de Villamaga, en la lucha armada no. Es más, eso es un proyecto prehistórico, como lo dijo Pepe Mujica. La lucha armada, eso está mandado a recoger, ¿sí? Y lo comprobó él, que estuvo en la guerrilla y por vía democrática llegó al país Uruguay y que mostró cómo se puede gobernar sin atropellar a la gente, haciendo reformas grandes, profundas, sin las armas. Todo enfocado a que tenemos que ser felices, felices haciendo lo que hacemos.
3: 1, 2, probando. Estamos llegando a la 101.1, si no estoy mal.
2: Si hacemos radio como la que queremos hacer, somos felices haciendo esto, ¿sí? Y respetar a la otra gente también, que no comparten esto, porque eso es parte de la filosofía liberal. Hay que respetar que no lo tienen los ultraderechistas. Esos quieren que todo el mundo piense igual a ellos y el que no piensa así hay que acabarlo. Eso no está dentro de la filosofía liberal, o libertaria, mejor.
1: Es muy importante como ese juego, esos juegos de palabras siempre que usted hace, ¿cierto? Como de crear palabras también es como, bueno, se crean esos conceptos, ¿no? O se retoman, ampliar sentidos, ampliar significados, ampliar mundos. Y también como en clave de mensaje, ¿cierto? ¿Qué le quisiera a usted decir a la gente sobre cuál es la importancia de traer a la realidad algunos de esos rasgos de la utopía? Como hemos visto, por ejemplo, estas personas que se sienten identificadas con el sueño de Villamaga y dicen, bueno, yo me compré una tierra y estoy trabajando aquí esto y hago talleres de lecturaleza. Eso es traer un poco a la realidad esas utopías, esa utopía que plantea Villamaga. Sea cual sea la utopía, sea cual sea los mundos posibles que la gente se está imaginando, ¿por qué es importante traerlos a la realidad y por qué no podemos dejar de hacerlo?
2: Las utopías no se deben construir, porque entonces dejan de ser utopía, pero no por eso podemos dejar de soñar en mejores condiciones para la vida. Pueden ser caminos para orientar, pero no es para que lleguemos a ese final. Es mejor la figura esta, dice. La utopía es como la estrella polar que sirve para guiar al navegante, pero no es para alcanzarla. Entonces, dejemos la utopía como la estrella polar que va a guiar ese viaje. Y siguiéndola vamos a encontrar unos mundos maravillosos, ¿sí? Pero no pretendamos nunca alcanzar esa estrella, porque esa es la que guía el viaje. Las utopías, dejémoslas quietas. Si la construimos, se nos vuelve Canibalia.
4: León, muchas gracias por todo tu amor durante este viaje, por llevarnos a este lugar
1: del que no quisiéramos irnos, pues del que quisiéramos seguir como recibiendo noticias y que quisiéramos también que fuera como estrella polar.
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Estaba José tocando la caja, mi hermano José comenzó a decir, tocando la caja, y yo, que sí, que sí, que sí. 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

0: Ni viejo. 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
1: ¿Usted piensa en la muerte?
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1: ¿Qué piensa?
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1: Que hacen de nuestra patria.
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1: La nación independiente.
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1: Humana y generosa.
0: A la que entregamos nuestra existencia. Y en vez.

0: españoles. El día de hoy salimos a las calles pidiéndoles a todos que tengamos memoria histórica.
1: Compañeras y compañeros.

0: Tirirín, tin, tin. Oigan, nos tardamos un poco en entrar al aire el día de hoy, pero es porque descubrimos que hay un duende en la cabina. Entonces, ya saben que hay que tener siempre mucho cuidado con los duendes. Y bueno, ya estamos al fin al aire. Nuestra primera sesión Tutti Frutti en vivo después de tirirín, tirirín, tirirín. Ya no me acuerdo cuánto tiempo, pero ya extrañaba hacer programas en vivo porque las grabaciones siempre son muy tortuosas. Y bueno, aparte de regresar a nuestra primera sesión en vivo, que soy muy feliz por eso, estoy muy feliz porque también es la entrevista con Andrea Fuego, así que regresamos en vivo y regresamos con entrevista. ¡Sí! Hola Andrea, ¿cómo estás?
1: Hola Steph, pues como quiero, feliz en sesión de Tutti Frutti.
0: ¡Sí!
1: Y de estar acá en el tour.
0: ¡Qué alegría! Y ayer estuviste haciendo programa también.
1: Ayer estuve acá también re feliciana, pasándolo súper y pues leyendo todas mis cositas, lo que a nadie le importa, pero a todos nos atañe.
0: Sí, oye, muy intensos tus poemas, o sea, te escuchaba y luego leía también el lesbianario y decía, ¡ay, esto es demasiado denso para mí! ¡Mucho amor!
1: Sí, pues cáncer, amiga mía.
0: Sí, con que así sienten, con que así sienten. No sé si yo podría vivir con tantos sentimientos.
1: Y no es fácil, chica, no es nada fácil. Se sufre, se vive, pero pues pues ha sido como una gran fuguita, ¿no? Como para no vivir con el entripado permanente o la tristeza pensante. Por ejemplo, ese cuando el programa de ayer, cuando lo empecé a escribir, que estaba encabronadísima, así como cegada de furia. Y cuando terminé fue así como de, pero qué feliz, voy a escribir chistes, así que me siento re bien. Entonces, bueno, no sé, escriban.
0: Me gusta mucho eso. Y vamos a estar escuchando una gran playlist que nos preparaste sobre tu educación sentimental.
1: Con mucho amor. Yay. Para todix, les presentix, menos uno.
0: Menos el duendolín. Oye, Cori, ¿quieres que vayamos con una canción para comenzar esta gran sesión Tutti Frutti de regreso a las sesiones en vivo y con gran invitada especial?
1: Con mucho amor, muchas gracias. Vamos a poner, ¿qué te parece? Uy, sí, Killer Queen.
0: Va, ¿nos quieres platicar algo de esta cancioncita?
1: Pues que es increíble, ¿no? Y que era como, no sé, la escuchaba de muy morrita, porque tenía un tío como joven, y
0: tenía un tío joven.
1: y como que me parecía así increíble como pensar en una persona como que la describan así, ¿no? Y yo decía, yo quiero ser eso, así como,
0: ¿quieres es posible? Ser una Killer Queen. Sí. Ok, sí. Vamos con Killer Queen y regresamos.

0: Diririrín, ya regresamos a las sesiones Tutti Frutti, ahora transmitiendo desde la colonia con más oferta gastronómica de la Ciudad de México, así que estamos muy contentas porque siempre hay comida linda por aquí, café y pastelitos y pollo rostizado y cositas así. Y bueno, regresamos con nuestra querida Andrea Fuego, que decidió un animalito muy peculiar porque ya saben que en las sesiones Tutti Frutti tratamos a nuestras invitadas con mucho cariño, entonces necesitamos no solo conocer su educación sentimental, sino también ver cuáles son sus animalitos preferidos. El más fab resultó ser la ballena, que nunca ha aparecido en un cartel Tutti Frutti. ¿Nos quieres platicar de qué va tu amor por estos seres tan extraños que viven en las profundidades del mar?
1: Claro que sí. Pues me parecen muy increíbles por, o sea, como pensar en, como en esa fuerza moviéndose por el mar, como poder tener como ese

0: en un lugar de mi corazoncito.
1: No, y tarot de animales. No sabía que... Bueno, sí, ¿cómo era ese tarot de animales?
0: Pues eran, sí, puros animales y como que te hacía un... O sea, la lectura que hizo fue como una pirámide, entonces como con las características de los animales, como que te decía, o sea, como tu camino de vida va, o sea, para acá como vas en esta transformación, como a través de los animales que te atraviesan.
1: Y ballena fue como uno de los principales o algo así.
0: Ballena fue uno de los pilares, el otro era un zorro. Cerrito. Sí, también me debatí así. Pero bueno.
1: Sí, siempre es una difícil decisión. Tirirín, tin, tin, tirirín. Bueno, querida, y ya sabes que en estas sesiones Tutti Frutti comenzamos siempre con las preguntas que son sobre tu trabajo y cómo te sientes, esponsoreadas por nuestra querida Cassie Thornton, que hace este ensayo de economía feminista. Y entonces, pues, para mí también es muy importante como pensar, como, sí. ¿Cuál es la situación en la que te desarrollas para poder sobrevivir? ¿Qué tantas cositas haces? ¿Cómo es que lo haces? ¿Cómo es que decidiste o no decidiste o llegaste a esos caminos? Entonces un poco la entrevista va a ir sobre ello, porque me parece que lo que haces es muy mágico. Y bueno, podemos comenzar con la primera, que es en Casey Thornton, recuerden el ensayo Economía Feminista. ¿Qué tan a menudo te quedas sin dinero? Y si te quedas sin dinero, ¿cómo te sientes y qué te provoca esto interna y externamente?
0: Muy a menudo, es muy a menudo que me quedo sin dinero. Lo he tratado de evitar con muy poco éxito, cada vez menos. Pero afortunadamente, como en algún grado mi trabajo se ha vuelto como mucho más satisfactorio. Entonces me parece que he llegado como a un buen lugar en eso, aunque no remunerado, ¿no? Como de alguna otra manera como he podido enfocarme más y escribir, por ejemplo, en lugar de solo como traducir esto, la talacha, ¿no? Como qué contrato, que de repente si sientes que te seca muchísimo, ¿no? Bueno, no sé, el alma si sales medio frito. Y como, nada, pues me siento re mal. Antes sí me sentía como muy culpable, pero también como si tenía y si no tenía, ¿sabes? Como porque se va a acabar, o sea, como que era esta mentalidad de pánico absoluto, o sea, como que lo tienes que tener, pero también, ay, no sé, como que requiere un montón de afectos, ¿no?
1: Ay, sí.
0: Y internamente, sí, antes me sentía mucho como en falta. Pero también sabía que era como el momento donde iban a pasar las cosas súper divertidas, ¿no? Porque sales como con 50 varos en la bolsa y puede pasar todo, ¿no? O 5 pesos para el regreso y a ver el regreso a dónde, ¿no? O sea, sí me la jugaba un poco como al... Pues ya que pesaba lo que excede al intercambio económico, ¿no?
1: Wow, qué grandes aventuras. Entonces, como que de alguna forma sí sabía sortearlo, ¿no? Así como de, ah, bueno, pues quizá ahorita no hay tanto, pero...
0: Sí, pero ¿qué quiero hacer y cómo le hago? Sí, bueno, no que supiera, sino que bueno, pues se hacía, ¿no? Pues si no había con qué, pero pues había cómo, ¿no?
1: Y esas habilidades de sobrevivencia están buenas. Justo es la siguiente pregunta. ¿Qué formas de autodefensa económica realizas o has realizado?
0: Pues creo que apenas como concientizar que debo de asumir alguna autodefensa, es mi primer paso a admitir, porque pues sí, ¿no? Como cualquier cosa puede pasar, como cualquier cosa que te exija, ¿no? Sobre todo a nivel médico, bueno, de esos tipos de intercambios, ¿no? Justo en este momento, como historia, qué sé yo. Entonces como que eso siempre es así como de chale, ¿no? Me tengo que cuidar o guardar, no sé, es ahí un mambito. Pero no, pues creo que crear, te digo, otro tipo de no, pero no sería autodefensa económica. No, paso, la siguiente.
1: No, sí debes tener alguna que puedas compartir.
0: Ay, es que no sé cómo me autodefiendo económica. ¿Cómo entender? ¿Cómo?
1: Ah, no sé, quizá, por ejemplo, no sé, como pensando en cocinar colectivamente con tus amics, pienso, ¿no? Para no gastar tanto dinero en comida. Bueno, sí, no sé. Tampoco es que yo tenga mucha experiencia en eso, excepto llorar, pero eso tampoco es una autodefensa. robar, pero es que esa sí, será la pregunta que

0: Sigue, si tú, si cómo considerar el trabajo no como un robo, sino como un supuesto trabajo que sí es distinto a un robo. No sé, para mí es una gran discusión lo de la propiedad privada y el robo, ¿no? Entonces, como que justo también cuestionar cómo es que tu trabajo sí resuena desde un lugar que no es el robo, o si podría ser medio una estafa, o qué tipo de estafa sería. Por ejemplo, a mí el arte y cierto tipo de prácticas en el arte me parecen una estafa, ¿no? Y creo que también está chido accionar desde ahí, o sea, estafa sin lo moral. Pero todo eso para decir que la autodefensa puede ser en una de esas, robar, en una de otras, pues no sé, cocinarse colectivamente.
1: Pues sí, he como retomado la práctica de la expropiación de cosas en ciertos lugares, que lo había dejado como, ¡ay! Y ahora ya fue así como, Nel, supérame, ay, pero me va a invitar el Choconostle y esto, ¿no? Entonces, bueno, esas como la retomo de nuevo.
0: Sí, es
1: Pero...
0: una gran forma, la verdad. Tin, tin, tin. Yo digo que vayamos a otra canción. Es que traes una gran playlist. Sé que te esforzaste mucho en ella y quiero que logremos escuchar todas las canciones. De hecho, deberíamos poner de fondo, pero mis habilidades psicomotoras son muy escasas. Entonces, o te hablo o pongo la canción.
1: Te entiendo, yo estaba así igual bueno, ayer, ya poner pausa era así como, ¡eh,
0: Requiere demasiado esfuerzo. Sí, pero ¿quieres ir con alguna canción en especial?
1: ¿qué tenemos?
0: Tin, trin, tin.
1: Vamos a poner,
0: Tienes grandes éxitos.
1: pues, ¿qué te parece? Talento de televisión.
0: ¿Dónde está? No la veo, Cuco Sánchez.
1: Arriba,
0: Ah,
1: arriba,
0: no,
1: arriba.
0: no. Oh,
1: Abajo,
0: ya
1: abajo,
0: la...
1: abajo.
0: Ya la... Oh.
1: No te...
0: Es que no traigo mis lentes, también quiero decir que sin lentes no veo bien y no pienso muy bien también. Talento de televisión de Willy Colón, a ver, saca la historia de esta canción.
1: Claro que sí. Esa era cuando llegué a vivir a Veracruz a los 11 años. Pues la escuela nueva, todo muy tropical, muy distinto al Estado de México, entonces era como este novísimo mundo. Y ponían en los recreos, no sé, cuando era como el día del niño, ¿ves? Cuando era el día del niño, sacaban bocinas y todo el recreo ponían, y ponían esto, ponían reggaetón. Entonces esta me sacaba mucho, es que decía, ¿qué? Así como
0: No
1: que.
0: manches.
1: Sí, y me encanta, también es súper bailable, así la escucho y es así como, sí, felicidad automática.
0: ¡Qué bonito! Talento de televisión en tu kermés. ¿Por qué no? Vamos a escucharla y regresamos a las sesiones Tutti Frutti. ¡Miau! ¡Woo!

0: Chan, canción del señor Willy Colón con Talento de Televisión, que pues es una gran canción y esta playlist trae de Tutti como buena sesión Tutti Frutti. Pongamos alguna de fondo para que podamos platicar con Canción City.
1: Dale, podemos poner la de tu cariñito. Para hacer.
0: Ay, a ver, esa
1: Es la
0: nunca, esa no
1: siguiente.
0: la conozco.
1: Esa también es como de esas épocas de recién reconocimiento de la vida tropical. Y fue una de las canciones del carnaval. Y siempre escogía cosa que era como la que ponían las comparsas todo el tiempo. Creo que un año, o sea, porque escucharlo una semana entera era lo que respondía.
0: Según yo, ahí está bien para canción de fondo. O sea, la tenía toda bajita y yo así, ¿de cuándo va a empezar la canción? Ay, no, no, qué terrible. Bueno, según yo, ahí sí se... Está muy loco entonces este cambio hacia la vida como calurosa, tropical de Veracruz. Como que es otra forma de vida, ¿no? Totalmente.
1: Sí, era otro tiempo, porque acá pues todo era como súper acelerado, rápido, siempre ya había siesta, ¿no? Me parecía espectacular que eso estuviera integrado a la
0: Siesta.
1: vida.
0: En serio, la siesta es algo como...
1: Sí, o sea, los negocios abren, ya se cierran para la siesta. Bueno, en ese entonces todavía, ahorita, bueno, ahorita, en ese entonces pasaba todavía un montón.
0: O sea, ahorita ya no se acostumbró tanto.
1: No, ya como que se homogeniza un poco, pero sí hay horarios de cierre porque pues... O sea, el calor no da, ¿no? Como para funcionar en la calle.
0: Ni siquiera lo puedo imaginar, corazón. O sea, solo imagino súper genial con mar y rico café y así, pero...
1: Sí, nubla mucho el juicio. Sí, es bueno. Desde mi experiencia, se me nublaba todo.
0: Tu experiencia de vida desde los 11 años fue de juicio nublado.
1: Sí, es mi justificación.
0: Y en ese juicio nublado, justamente, ¿cómo lograste, pues, conseguir dinero? O sea, ¿cómo es que consigues dinero ahora y quizá cuáles han sido las formas en las que lo has conseguido durante tu vida?
1: Pues ahora, ajá, clase de inglés, una alumna increíble, es muy divertido. Y es un poco también como de literatura y así. Y como si me regalé, siempre tuve ese hábito como de ahorrar, que te digo, no sé qué pasa, no
0: O
1: sé.
0: sea, pero si ahorrabas, o sea, por
1: Sí.
0: eso hay gente que ahorra, está escuchando, ahorra, o sea, tú ahorrabas.
1: Ahora, como mi coche, una cosa magnífica que yo atendía con mucho amor, así como otro más, un peso si me encontraba dinero tirado. También siempre tenía mucha suerte, como de las rifas, del no sé qué, siempre me ganaba todo, nada. Sí.
0: ¡Wow! No puedo creerlo. Siempre pienso que esas personas no existen porque no conozco a nadie, pero ahora eres la primera persona que conozco que se ha ganado cosas en rifas.
1: Sí, mis papás siempre me escribían así como de va a ser la rifa de los no sé qué, listo, ponle el nombre de Andrea, listo, listo. Era como su gatito de la suerte.
0: ¿En serio?
1: Sí.
0: ¡Wow! Bueno, como que ganabas, no era que fuera para ti.
1: ¿Cómo? ¿Después cómo qué?
0: O sea, como los premios eran para tu familia.
1: Sí, mi papá tenía eso, como que decía, pues es para, o sea, para todos, porque yo no hay que uno más, uno, somos cinco, ya está.
0: Wow. ¿Y crees que aún tienes esa suerte con las rifas? ¿Quieres intentarlo?
1: Pues podría ser, digo, pues ¿por qué no intentarlo? Pero no he entrado a como juegos del azar, no, pero sí, ¿sabes que soy re mala para postularme a becas así? Pues siempre se me van porque tengo mucho trip con los deadlines, los límites de tiempo. Sí, a mí me mandan así a otro lugar, ¿no? Como por este estrés acumulado de haber hecho como muchas traducciones como con estos espacios de tiempo como así, o sea, era así como... Nada, me destruían mucho como emocionalmente, como que no tenía, como empecé a trabajar de eso muy joven. Pues no tenía como muchas herramientas, ¿no? De pues un montón de cosas, sobre todo de manejo del estrés o de como de esto del trabajo, entonces sí quedé como, creo que muy tocado. Entonces, por ejemplo, cuando veo lo de las becas, o sea, ya nada más ver que hay así como 3 meses, ya me da así como la crisis total, así.
0: Wow, o sea,
1: Entonces no puedo. Sí.
0: el deadline sí te agarra como deadline real.
1: Sí, ya, o se me olvida, ¿no? Que lo veo y digo, tengo hasta tal mes, ok, ¿y cuándo se me ocurre como juntar todo? Como un día antes, porque se me olvidó, ¿me entiendes? Como, no, ya cerramos a las 12 de la noche. Sí, perdí ese toque, pero bueno, ya no estamos tan nubladas.
0: ¿Y el de ahorrar qué pasó?
1: No sé, no sé. Mira, hace como 3 años lo logré. Sí lo logré, que dije, a ver. Pero tenía un empleo un poco más, un empleo estable, que esa sí era una súper estafa, sí era maravilloso. Porque, pues, no hacía casi nada, ¿no? Como tenía como muy poco que hacer, el sueldo era muy increíble y solo tenías que hacer como...
0: ¡Wow! Eso suena que tienes buena suerte en general.
1: Sí, si te digo que me va bien, ¿no? Me la paso mal, pues, porque no sé, pero en general no me puedo quejar tanto. Sí tengo suerte. Uh-huh. Y bueno, pues, no, tenía entonces esa chamba súper chida. Y dije, no, pues, ahorrar, porque me quería ir a estudiar quería estudiar una maestría. Y como ya sabía que con beca no le iba a armar jamás, dije, pues, me armo el colchón.
0: Wow.
1: Y me lanzo.
0: No sabía que también existían esas personas que se financiaban sus propias maestrías sin pedírselo a su...
1: Lo logré, creo que acá fue, todos les recé, le hablaba a todas mis ideas así, por favor, préndanme una vela que me llegue un trabajo así increíble, increíble. Y mientras, antes estaba como en otro trabajo que también era una super estafa, no mía, pero en general, como que también lo he trabajado en muchos lugares que tienen que ver como con, pues que son como fachadas de muchas cosas, y y en ese momento estaba trabajando pues igual en otra super fachada como pues para mantener el ritmo de vida o la vida en general. Y sí, no, rarísimo, tenía como, mejor no lo describo, pero estaba en ese super chafa, así que me hacía como super triste, me ponía muy mal. De repente me habló este amigo, oye, ya nos tengo una chamba. Y ¡vamos!
0: Sí. ¡Gran suerte! Siempre es gran suerte poder ganar dinero sin trabajar. Sí,
1: lo es, sí. Son los cheques más felices.
0: Guau, entonces te fuiste. Amigas, un gran tropiezo, lo sentimos mucho, se cortó la transmisión y se cortó todo, pero ya estamos de regreso. ¿Quieres ir con una canción para pasar este trago amargo de tristeza y depresión que acabamos de vivir?
1: Sí, rescatémonos con esa otra vez, la de Antropología, la que estaba sonando, que siempre merece oírse retejuerte.
0: No la conozco, sí me da mucha curiosidad, suena que me va a gustar.
1: Sí, tremendo, tremendo todo.
0: Ay, pero platícanos sobre ella, tin, tin, tin, tin.
1: Ay, este es súper especial, porque me tocó como un festival de un espacio que cumplía 10 años y tenían conciertos, así como cuatro bandas todos los días. Fue una cosa así espectacular y me tocó verlos a ellos y no, es que, no sé, o sea, sentir es como toda esa musicototota, así como cuando tú... No, me cambió un montón de cosas, así como físicamente era, así como la pongo y salgo, listo, se acabó. Así. Vámonos.
0: ¿Eso aquí en México?
1: No, eso fue en Bogotá.
0: Este tipo de cosas geniales solo podrían pasar en Bogotá.
1: Y la villa, Bogotá. Sí, y luego la usaba, como que la pensaba un montón y cuando estuve en la maestría, como de repente, no sé, decían algo el profe, la maestra, que dice, bueno, lo fácil, qué sé yo, la persona. Y y yo quería contestarle así siempre, hasta que había trabillo, porque una cosa es el indio y otra cosa es la antropología, así. Sí, yo me cagué de risa, pero ya era como mi...
0: Ya era tu leitmotiv.
1: Sí.
0: Bueno, pues vamos a escuchar esta gran canción para todas las que estudian antropología. Ahí va. ¡Miau!

0: La casa, o más bien, según yo, sí es esta la genealogía, la casa de la cumbia es Bogotá, ¿no? Bueno, Colombia, o sea, Colombia inventa la cumbia, o al menos son quienes tienen como la mayor fama de tener las cumbias, mejores cumbias.
1: Pues no me atrevería a afirmar ni a negar, como porque también tenemos Perú, Ecuador, que tiene, pero me imagino como tal vez en producción, como que recorrió más fácil, tal vez es como lo que, como viajó mejor por alguna razón, pero no me atrevería a hacer un superlativo.
0: Bueno, aunque... sí es cierto, muy compleja la cumbia, pero eso de festival de varios días de cumbia, no sé, aquí no sé si lo he escuchado.
1: No era de cumbia, era de todo, o sea, como de toda la gente que había pasado por ese espacio, como se juntó a dar los conciertos para, entonces hubo todo así, un chingo de noise, también como del la música del Pacífico, que se me está escapando el nombre, Las Malas Amistades, o sea, como todo.
0: Amistades, sí, suena es que bien.
1: Sí, esa la puse, es la de Super Trooper que puse ayer.
0: Ah. Ajá.
1: Son también como re geniales, sí, varios, de hecho varios de los que puse ayer fueron como de esa estadía ya que fue este momento.
0: Está en tu corazoncito.
1: Sí, muy bien guardadito.
0: Oye, Cori, ya estábamos hablando como un poco de las buenas estafas que has hecho o expropiaciones, pero también platicábamos en nuestro momento del tropiezo, pues las que te han hecho a ti también, o sea que también la explotación es una forma de estafa, ¿no? Entonces a ti también te han estafado y quería preguntarte si nos quieres compartir cómo ha sido esa experiencia.
1: Pues siempre es lo más bajoneante, ¿no? Y desmotivante porque, por ejemplo, de una negociación reciente por una traducción, por un trabajo grande, como me lo platicaron, se podía resumir casi casi como, bueno, mira, me vas a cobrar esto, y la lógica era un poco como, pues porque tienes que pagar por tener trabajo, ¿sabes? O sea, como, o sea, ya sabes, yo le decía tantos centavos la palabra y ella me daba como mucho menos, y porque vas a tener un montón de trabajo, ¿no? Porque va a ser constante. Y yo decía, pero ¿y yo por qué tengo que bajar mi precio? Como por tener más carga que te tengo que entregar en chinga. O sea, no es como un producto que voy a mover y que a la larga el inventario... O sea, que no sé cómo les funciona que ellos... Que como en esos gremios o bueno, en esos campos se dice que sí, ¿no? Pues échamelo y que se mueva. Pero acá es así como, no, o sea, son todas esas horas en la silla que no por ser más, ¿me entiendes? Me deprecia, o sea, es así como... Ya me voló la cabeza y además yo le estaba dando como es un precio que tengo fijo desde hace 10, 15 años, que fue que yo empecé a traducir, o sea, no me he movido de ahí, como lo he mantenido y como ahora mismo esa cuota parece así como, ay, no, que digo, no, o sea, ni he modificado el tabulador.
0: ¡Wow! O sea, llevas 10 años cobrando la misma tarifa. Según yo, sí tienen como sus tabuladores, ¿no? La banda que traduce sí es como de, oigan, hay que como homogeneizar un poco esto para que no sea tan disparada la diferencia, ¿no?
1: Sí, pero hubo... pues no sé, hubo como auge, eso mucho lo manejaban, por ejemplo, como en colegios, uh-huh. Y ves que, bueno, siempre es esta onda, ¿no?, de mafiecita, qué sé yo, el clubecito social, bla, bla, bla, y bueno, pues eso es como un tabulador con el que te puedes regir, normal, etcétera, pero, empezó a haber como muchísima gente de repente, hubo un boom a partir de como mi generación que se graduó más o menos, que todo el mundo traducía, entonces empezó a bajar tanto el de la interpretación, que siempre había sido como re bien pagado, o sea, y dije así como, escogí bien, porque pues esta chamba así como me va a hacer el fuerte, ¿no?, como tengo un buen, uh-huh, un buen oficio para, pues, mantenerme a flote, y toma, que entra así como un chingo de competencia, y gente ya sabes, sí, yo hablo inglés, y listo, y me meto a la cabina, entonces, pues, era casi la mitad de lo que cobrábamos nosotros, con condiciones muchísimo, más, pues, menos favorecedoras, ¿no?, como en lugar de una cabina cerrada, era como la mesita nada más, como y que son 8 horas.
2: Estamos aquí.
1: A ver, aquí estamos pasándolo lindo.
0: Bueno, sí, eso es cierto, las cabinas de los que interpretan sí debe ser cerrado porque están como, justo vamos a hablar un poco de eso, ¿no? Te toma la palabra de otra persona y sí estás fuera de ti misma. Bueno, yo así les veo.
1: Sí, entras como en el trancecito, o sea, como de, pues, de concentración, ¿no? Es como tener, como relajar el cuerpo, lo más, como en posición de un montón de alerta, Y entonces, pues sí necesitas que todo a tu alrededor, o sea, es nada más lo que estás oyendo y lo que estás hablando. Bueno, no, también, pues chacoteas, la verdad es que no están acá. Si tienes una buena concabina cuando se podía hacer de dos personas, que es lo recomendable, no, sí se armaban unas buenas. Y, por ejemplo, una vez me tocó interpretar con una de las señoras como de las más grandes y y a ella le gustaba tomar en cabina. Entonces llegó así una botella de vino y sí, tú también, ¿no? Y yo, pues a ver, no, hombre, es
0: Qué
1: una
0: gran
1: delicia.
0: mediums, o
1: Sí.
0: sea, mediums ya con otros espíritus también traspasando.
1: Sí, también había, como te digo, estas señoras como muy mayores que ya tenían todo el tiempo ahí, que eran las vacas sagradas, con mucho amor y respeto. Ella, había unas que tejían así, sí, claro, la chambrita para el nieto, en lo que interpretaban, o sea, la que se ponía a hacer glosarios mientras, en lo que lo iba haciendo. O sea, como que lo, sí, lo, o sea, incorporas ese hacer como para seguir haciendo otras cosas. Está loquí.
0: Guau, wow, no digas, eso ya supera todo lo que yo pensaba que sucedía en esas cabinas.
1: Uy, de Tonix.
0: Oye, Cori, ¿quieres ir con otra canción para justo poder ahondar más sobre este aspecto de la traducción? Que nos gusta mucho en las sesiones Tutti Frutti hablar sobre la traducción imposible y todo este tipo de cosas.
1: Sí,
0: ¿Cuál quieres elegir?
1: vamos a poner una feliz. ¿Quieren decir una letra los que están aquí? S, ¿qué tenemos con S? Tiririririri.
0: Creo que nada.
1: Sí, Estereosexual de Mecano.
0: Platícanos algo de esta canción.
1: Pues me divertí un montón. Creo que podría ser un poco polémica, como ahora si la escuchamos, ¿no? Bueno, desde este lugar, pero me divertí un montón como, pues eso, pensar como en el cambio de una identidad, en el cambio de una preferencia, ¿no? Ese coro es desopilante, ¿no? Como me gustan mucho los coros. Y sí, pues nada, me gustaba gritarla.
0: Esta es de tu niñez, adolescencia, estadía en Argentina.
1: Esta fue como de mi adolescencia, esta como de prepa, ¿no? Como entre secu prepa por ahí, que andaba de inventada.
0: Ay, los
1: Ah.
0: mejores tiempos. Miau. Va
1: Polémico.
0: vamos con Estéreo Sexual de Mecano y regresamos a las sesiones Tutti Frutti. Miau.

0: eso fue Heterosexual. Bueno, no lo canté igual, pero lo intenté, de Mecano. Y mandamos saludos a todas las personas, seres del más allá que nos están escuchando. También mandamos saludos a Mari. Tin, tin, tin, tin. Bueno, con especial cariño a Mari porque hoy supimos una gran noticia.
1: ¡Vamos, Mari!
0: No sé si tú quieres mandar saludos a alguien.
1: Ah, podemos mandar saludos a Café con Piquete. Con
0: mucho amor. A Lore,
1: A Lore,
0: a Gina, Chiri, a Dasha,
1: a Todix, a quien más mando saludos, a la fuerza de los mares, el ímpetu del viento, la distancia y el tiempo, ella sabe quién es. Y a quien más adoro.
0: Ser amada por una cáncer, ¿acaso no será uno de los privilegios más grandes?
1: Oh, qué bonito. Yo creo que sí.
0: Lo confirmo.
1: Pues es como esta, quién sabe, polémico, como todo polémico.
0: Sí, sí, sí, sí, sí, sí, sí, sí, definitivamente sí. Mis traumas son con las cáncer, pero bueno.
1: Ay, lo lamento, sí.
0: Sí.
1: Es difícil. Edina, pues qué fácil hoy en día. Vamos a ver. Un saludo a todos los tropiezos. ¡Vamos! ¿Cómo se les quiere? Y a Charri.
0: Y a Charrini. Y bueno, sigamos con esta hermosa plática sobre tu trabajo como medium. Me parece muy interesante que hayas decidido, pues, dedicarte a eso. O sea, sí lo estudiaste para dedicarte a eso, por lo que entendí en la narración pasada sobre tu futuro estelar después, antes de saber que ya muchas personas se iban a dedicar a ello. Pero ¿cómo decidiste llegar a esos caminos? Deja, pongo la canción que me pediste. Tirirín, tin, tin.
1: Pues a esos caminos llegué literal por un flyer.
0: Lol.
1: Sí, porque la prepa en la que iba era como una situación muy, muy, muy horrible, donde no te daban, como tenían también la universidad, no te decían como de, ay, hay esto otro, sino como que se asumía que ibas a pasar a la universidad de estas, de esta empresa como muy cuestionable, qué sé yo, como institución. Y Juanito, el chavo que se sentaba delante de mí, se había ido a una feria a Puebla y nada, trajo flyers y ese me sonó como de intérpretes, porque no tenía como muy claro, lo podía hacer, como siempre lo había podido hacer, siempre había habido como algún tipo de situación en el que se necesitaba esa ayuda o ese apoyo, y pues ya sabes, como la mamá de sí, la niña habla, así como, ¿no? Entonces pues ya me la rifaba y
0: Hasta la fecha sigue siendo la niña habla.
1: La bueno, niña no se cansa. Bueno,
0: me refiero a que nos ha sacado de apuros.
1: Lo hago con mucho amor, sí es algo que me prende un montón. Y fue esa suerte también, ¿no? Luego me tocó como estar de voluntaria en, no sé, un eventillo que me mandaron de la escuela también. Y y también se necesitaba como alguien.
0: ¿Quién habla inglés?
1: Y me mandaron y le tuve que hacer una interpretación como en vivo y al oído a uno de los del panel. Yo casi me muero.
0: Wow,
1: en mi vida, o sea,
0: hablándole a los enemigos. Le hubieras torcido todo el discurso.
1: De
0: no,
1: cerquitas.
0: No.
1: Ay, sí, qué horror. Y cuando salí, había la intérprete que habían contratado para el evento, que se negó a hacer eso, obviamente, porque pues no le habían avisado, porque pues no era como él, ¿no? O sea, ella iba como, que se entiende, ¿no? Y mucha divez. Y nunca cuestionable. Y cuando vio que hice eso, me dijo así como, ¿sabes que lo puedes hacer como un trabajo? Así como, yo doy clases en tal y tal escuela, no sé qué. Y yo, mira. Entonces cuando me llegó el flyer, dije, la que me dijo la señora, pues le doy. Y me pareció buena idea porque no tenía muy claro qué quería hacer. Y dije, bueno, esta es una habilidad que tengo y además me puedo enterar de más cosas, ¿no? O sea, puedo estar en el chisme de todo. Cuando me decida por algo, camino para otro lado.
0: ¡Wow! Y mira, aquí chigues.
1: Mira hasta dónde llegué a tropezarme.
0: ¡Wow! Oye, pues está muy lindo porque sí es como una habilidad poder escuchar a otra persona y poder como traducirla, se me hace muy loco. O sea, sí. Sí, siento que te sales un poco de ti misma, pero platícanos, ¿cómo es que corporalmente y psíquicamente te preparas para hacer eso?
1: Pues básico, ¿no? Como dormirte más o menos temprano, tomar mucha agua, saber que vas a tener tus cosas, que tienes que tener al lado, como pues lo que te ayude a seguir, ¿no? Como agua, café, chocolatitos, o alcohol. Pasitas.
2: Alcohol en los buenos tiempos.
1: Alcohol siempre, siempre facilita. O sea, nunca te voy a decir que te hace daño. Y eso, o sea, procuro como estar en toda la calma, prepararme antes, ¿no? Como siempre leer como mucho antes del tema para que no haya, digo, bueno, parte de, ¿no? Pero investigarlo un chingo para que no haya duda ni crisis de identidad, y así. Esa es como la más, también sentarme bien es algo que procuro en cuando interpreto, no así en otras ocasiones. Y sí, eso, pues estar muy consciente como de la respiración y ahora me sirve más, por ejemplo, como autocuidado, tal vez como que me he decantado por hacerlo solamente a cosas con las que participo, como comulgo desde un lugar, y ya no lo hago como lo hacía antes, como mercenariamente. O sea, ahí sí
0: mercenariamente fue... cálmate, se llama sobrevivencia.
1: Oh, déjame sentirme esa muralla, sí.
0: Mercenariamente, así de, a ver, ¿quieres que te interprete?
1: Simultáneas de cómo.
0: Ay, qué divertido.
1: Pues se lo veía así mercenario porque pues muchas veces eran cosas como, muchas gracias, como regachas, ¿no? O sea, como, no sé, del Banco Mundial, de cosas así que dices, no, o sea, pues es mercenario. Bueno, no sé, lo veía como
0: bueno,
1: así
0: pero es bueno porque así también puedes hacer buenas estafas.
1: Ay, no tanto.
0: Ahora ya no estafarías a tus amics, ¿verdad?
1: Nunca. No, ya lo hice. Con examics.
0: ¿Qué? No, André, fuego mi corazón.
1: Era otra persona, era otro. Y se lo merecía, Steph. Tú sabes que la justicia es mejor si es poética. Ah, no, no es cierto, pero era como algo que pues nada, se presentó, se dio la causa, la fatalidad. Y pues las ganas de...
0: Me encanta, qué ascendente eres, corazona. ¿De dónde sale ese ser?
1: Géminis.
0: Géminis, ah, está bueno. Porque de alguna forma Géminis es comunicación. Entonces sí, veo ahí la interpretación. Y quizá también la parte de decir, miau, te voy a estafar. No, no es cierto. Géminis, grandes signos. Saludos a todas nuestras radioescuchas geminianas.
1: Sari.
0: Que hay por ahí una Sari Denise. Y creo que nada más Sari Denise. Compita, creo que sí.
1: Que recuerden este momento. Y a todas las demás.
0: ¡Miau! Ah, Roselyn, a quien también vamos a entrevistar en algún momento de nuestra vida. También es una compa Géminis. Tiririririn, tiririririn. Y bueno, ya nos contaste un poco por qué decidiste llegar a eso, pero creo que también es muy interesante cómo se rompe la frontera entre ser intérprete y ser poeta, que también te identificó desde ahí. Y para muestra, por cierto, grabaste tu programa, ¿no? Para subirlo a la página después, porque justo les iba a decir, pueden escuchar su hermoso programa que hizo ayer en nuestra página radiotropiezo.org y seguramente se estará subiendo en los próximos días. Porque fue un gran programa y está muy bonito porque fue sobre el lesbianario volumen 2. ¿Quieres platicarnos un poco de qué fue? Pues bien, primero la publi, que la traje, pero no está aquí mi mochila, pero la traje para recordar un poco qué fue esa publi. Platícanos un poco sobre ella.
1: Esa publi fue una cosita muy bonita. Fue un ayudarme a entender de procesos, sobre todo de mi proceso. Como al principio tenía como un concepto tan vago, tan borroso, que podría haber sido... De hecho, lo hice como una encuesta cuando quería saber como de los demás, ¿no? Como que no tenía mucho... pues sí, no tenía dimensión para mí. Y esto me ayudó mucho como desde proponerlo, como de fijar la intención, ¿no? De como de qué me está moviendo, o sea, qué estoy sintiendo. Y que sé que otra gente también podría sentirlo, ¿me entiendes? O como esa compañía, qué sé yo. Y fue un intento también por crear otras redes, ¿no? Por...
0: ¡Ay, aquí tengo mi volumen!
1: ¡Ay, con su portadica amarilla! Sí, entonces fue como... Bueno, ahora lo entiendo así, ¿no? Como una salida de un proceso, como vivirlo, como sentirlo, conocer como a los que me rodean, ¿no? Como... gente nueva para mí o gente que ya había conocido y con la que quería estrechar lazos, también buscando estas otras formas de relación que no fueran como las de siempre, ¿no? Sin como desde este otro compartir, hacer, trabajar, así. Eso era lo que buscaba, buscaba como otras relaciones y bueno, escribí sobre otras relaciones que tenía. Y así fue el escenario 1. Sí, todos mis dibujines, también
0: es dibujines.
1: Ay, gracias. Son, pues no sé, como también eso, dibujaba desde toda la vida y nunca había hecho nada, o sea, como no lo había como usado de ninguna otra manera, sino para mí siempre eran como mis dibujitos aparte, ¿no? Entonces de repente como empezar los enseñar y decir, ah, bueno, esto también es parte de un hacer mío, ¿no? Uh-huh. Y ese fue como mi desclosetamiento. Así todo el mundo como, ¿tú dibujas? Y así como, sí.
0: Pues yo veo que sí. Cori, ¿con qué canción quieres ir?
1: A ver, podemos escoger I Dance Yourself Clean de LCD Sound System.
0: Veo que te gusta mucho este señorcito. Bueno, pues vamos a ponerlo y regresamos transmitiendo desde una nueva colonia que nos hace muy felices a Todix.
1: ¿La puedo dedicar?
0: Ay, sí, perdón, no te pregunté sobre esta historia de la canción. A ver, platícanos.
1: Va dedicada a Marisol, a Rita y a Oscar.
0: ¿Y nos quieres contar algo?
1: Con mucho amor.
0: Quizá de regreso. Bueno, va.

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0: Y esto es Musema con el Alan León en Mugli. Acá estamos toda la banda en Musema. Esto es Musema con el Alan León, Mugli. Ese soy yo, sus servidores, servidoras, la banda. Este es el inicio de un bonito programa donde va a venir a convivir. Pues sí, banda que le late este cotorreo de la música electrónica. Y ahorita escuchamos un bonito tema de quién.
1: De K-Lone.
0: ¿Cómo?
1: K-Lone.
0: Es que no está llegando la señal de tu. Te tienes que pasar para acá. Fallas.
1: ¿Ahí se escucha?
0: Sí, ahí ya.
1: Ah, va, perfecto. No, pues ese es un tema que se llama Barbarella. Y es de un artista inglés, londinense, para ser más exacto, se llama K-Lone, que me gusta un buen, me gusta mucho lo que hace.
0: Me gusta un chingo, bandita. Y bueno, ahorita es una pequeña introducción de lo que es el significado del musema. Un musema es la unidad mínima del significado musical. Y aquí lo adapto este concepto en que los invitados vienen con sus 10 rolas, que no sé si para 2 horas nos va a dar tiempo de poner 10 rolas y cotorrear.
1: Que dure eso. 4 horas.
0: No, ma. 4 horas, banda. Ustedes llamen al 5527-663583 y ahí veremos si se puede subir a 4 horas. Pero entonces este programa va enfocado para que los invitados, invitadas, invitades, ya no sé cómo más decirlo, traigan sus 10 rolitas, pueden ser las 10 rolas de su existencia, de su semana, de su día, de su mes, de su año. Pero pues para ver qué pex, por qué les late este cotorreo de esa rola y todo ese cotorreo. Entonces, regresamos al concepto y origen de el musema. El musema también es elemento básico de expresión musical, que no se puede dividir sin perder su significado. Entonces, a huevo. Entonces, este es el musema para nosotros. Para mí, en este programa, son los 10 musemas del programa. Ya escuchamos ahorita a quién.
1: A K-Lone con Barbarella.
0: Sí, perdónenme, queridos escuchas, porque la neta, yo soy malísimo para los nombres. El otro día estábamos hablando del Theo Parrish. Parrish, ¿no?
1: Pero dijiste Perry.
0: Perry Farrell.
1: Perry Ellis.
0: Perry Ellis. Sí, perdón, es que soy así súper mal para los nombres. Y hoy tenemos como invitado regular, frecuente, tal vez, si le late venir a cotorrear acá, a tomar café con mezcal, a Leonel López Castillo, bueno, Leonel Andrés López Castillo, alias. No, es que le acá un saludo a los buenos de piloto, al Rafa Ilich Mihailovich.
1: Saludos.
0: Que dice, ¿y cómo le pongo el flyer? Me ayudó a hacer el flyer porque yo no sé hacer Canva, perdónenme. Y le digo, ¿qué cómo le vas a poner acá? Y le, pues chato, ¿cómo vas a hacer un programa que dice, es un programa chato? Así,
1: no, digo, ¿qué pasó?
0: ¿El chato? Chato de Rifa, chato DJ chato.
1: Chato a secas está bien.
0: Entonces es un chato a secas. Entonces, aquí yo conozco a Leonel Andrés desde que íbamos a pedir calaverita de morros. Y pues sé
1: y a
0: que.
1: Robar.
0: Y a robar. Y yo sé que es un fan en las madrugadas de ir a chingarse un pinche caldo de pollo con.
1: De gallina,
0: caldo de gallina con. ¿Cómo se llama esta cosa? ¿Con guacal o con pechuguita? ¿Con cuál lo pides?
1: No, con molleja.
0: Ay, no, cada vez peor. Cada molleja vez peor.
1: Es solo para conocedores.
0: No, cada vez peor. ¿Cómo que un caldo? Tú te quejas de que yo me chingo mi birria a las 3 de la mañana y tú un caldo de gallina con
1: molleja. Es menos
0: con
1: pesado. Te lo juro que sales de tocar o de echar fiesta, vas, te echas un caldito, despiertas chido, te aliviana, te reconforta, te hace feliz. Y hace feliz al mundo también.
0: ¿De qué manera hace feliz? Si matas a un animal para que tu caldo sea así.
1: Pues si yo estoy bien, mi gente cercana está bien. Y así sucesivamente.
0: Todos, es una todos. Cadenita.
1: Comamos caldo de gallina en las madrugadas.
0: A ver, recomiéndame un buen caldo para todos los escuchas de gallina a las 2 de la mañana, 3. Hay unos 24 horas, ¿no?
1: Hay muchos 24 horas, al parecer es algo muy de la Ciudad de México.
0: ¿Sí?
1: Sí, en otros estados no lo he visto, ¿eh? Pero pues inténtenlo, denle su probada. Y si no, andan con antojo de caldo, se echan unas enchiladas, también están buenas.
0: ¿Ahí mismo?
1: Ahí mismo.
0: Es el del Carlos, ¿cómo? ¿El Carlos Güero?

0: Es DJ Chato y todo eso. Primero, ¿quién es Leonel Andrés?
1: Pues es un ser humano nacido en Ada. Pues yo soy Chato, así me conocen todos desde chiquito. Mi mamá me dice Chato, mis sobrinos, mis amigos, profesionalmente, todos me conocen así. Y pues soy, entre otras cosas, DJ, llevo varios años tocando, pues como en el circuito de los bares, la verdad, poco club, pero
0: Pero
1: bares, restaurantes, tocando pues de todo, es chido, es como, pues hay muchos nichos, ¿no? De los DJs. Y este en el que caí, me metí, me empujaron, no sé cómo llegué ahí. Pues es chido, es divertido, conoces buena gente, conoces al staff de los lugares, hay varios, es una experiencia
0: religiosa.
1: casi, pero pues afortunadamente se puede vivir de eso y ahí andamos dándole, tocando distintos tipos de sonidos para el
0: Ay,
1: público conocedor.
0: andas bien locochón. No, pero también cuéntales de tu faceta como diseñador. Es que, ¿cómo se puede decir? ¿Industrial, de interiores o de qué
1: Pues
0: chingados?
1: soy diseñador de producto.
0: Ah, eso suena muy sofisticado. Suena de Nueva York.
1: Suena a Nueva York, básicamente. No, no, no, pues es, a ver, es como una, no es una especialización como tal, pero pues es un enfoque del diseño industrial sobre los objetos de uso cotidiano, ¿no? Entonces yo trabajo con la cerámica. Tengo un taller en Morelos, donde produzco, en una marca que se llama AABA. AABA.
0: ¿Y por qué Ava?
1: Pues por Forever, porque quería algo, un nombre como que tuviera que ver con música, sin que fuera muy obvio. Y AABA, o AABA, pues es una estructura
0: La música.
1: musical, ¿no? Como básicamente, bueno, no básicamente, pero era algo como en lo que se guiaban los músicos principalmente de jazz, como en la estructura para mantener el ritmo y poder ir improvisando sobre la marcha. Está chido, me gustó el nombre, aunque luego me confunden con ABBA, la banda, ya eso lo pensé después, pero pues bueno, así pasa.
0: Wey, eso era lo que primero tenías que pensar, güey, que había un grupo muy famoso que se llama ABBA, ¿no?
1: Pero de hecho uno de los eslogans de la marca en inglés es ABBA, the brand, not the band. Sí, había que hacer algo con eso.
0: ¿Tienes algún otro eslogan?
1: Sí, en español manejo el eslogan, queda bien, regala
0: Ah, huevo. ¿Y dónde encontramos ABBA, el producto
1: ABBA. En
0: en
1: las tiendas de prestigio. No, pues
0: Mercería del Refugio?
1: vendo
0: La tienda
1: principalmente
0: del departamento.
1: en el 3B.
0: La Conazo. No mames, estaría bien verga, güey. Esos
1: Estaría
0: güeyes.
1: increíble vender
0: Sí,
1: en el
0: güey.
1: 3B, la neta,
0: Sí, güey,
1: pero
0: sí, no mames.
1: si alguien de 3B nos está escuchando, por favor pónganse en
0: Consuman ABBA.
1: contacto. O queden bien, regálense ABBA. No, pues en línea, vendo en línea, ABBA.mx, en
0: Con doble A.
1: Instagram, AABA.mx, en Instagram y en la tienda online que es igual, AABA.mx. Compre ya.
0: A huevo. Entonces vamos para tu segunda rola. Bueno, primero, ¿por qué la primera rola acá que estábamos hablando tras bambalinas de que un amigo, nuestro buen amigo Alfredo, me mandó un mensaje, el Chita, me mandó un mensaje, güey, encontré que la verdadera underground del mundo mundial es el dubstep. Y yo así, güey, en películas hablan de que el dubstep todavía está vivo en el 2026,
1: Sigue
0: 25.
1: vivísimo,
0: Por
1: es
0: eso, o sea, eso
1: un
0: de, o sea, si salen películas, es que lo consume la gente, ¿no? Puede ser que
1: sí,
0: el productor sea underground.
1: yo difiero con que eso sea la definición de underground,
0: Ajá, exacto. El género está ahí
1: porque,
0: latente en
1: exacto,
0: películas, en sound, en un
1: en
0: chingo de
1: muchas
0: cosas.
1: cosas, ¿no?
0: Ajá.
1: Pero,
0: El productor puede ser underground, ¿no? Como alguna
1: sí.
0: vez fue nuestro querido, ¿cómo se llama este güey? El de Arcángel, la
1: ¿Cuál de
0: rola
1: Arcángel?
0: del. Ah, el inglés también, el que nunca salía en foto,
1: Ah,
0: era
1: Burial.
0: Burial. Ajá, exacto. ¿No?
1: Exacto.
0: Eso puede ser el underground, pero la música está ahí. afuera, ya en películas.
1: Pues sí, pero a ver, sigue siendo de nicho, ¿no? Sigue siendo consumido por pocos. Quizás en cuestión estética

0: sonora, podemos decirlo así, pues sí se presta para que... No sé, por ejemplo, yo esta rola que sonó ahorita,
1: ajá,
0: me gusta mucho porque es algo que disfruto, por ejemplo, manejando en la noche. Tengo mi playlist de manejar en la noche porque pues siempre que salgo pues, de tocar o de fiesta o lo que sea, esos regresos a casa por la ciudad con las luces, ahorita que está lluvioso...
1: Ese es el museo, señores.
0: Es cinemático. Simón. Entonces, pues es el, para mí es como un soundtrack de ir en la noche por la ciudad. Me lleva hacia esto, hacia estas ondas.
1: Entonces, eso es como un valor distintivo de esta rola para ese momento.
0: Sí.
1: Está chido. Pero, o sea, es como una vez ya estamos acá ventaneando, ¿no? Que te late salir a manejar en las noches,
0: sí,
1: cotorrear. Entonces, esta rola entra en ese momento.
0: Entra en ese momento, sí, para... Pues te digo, es como este soundtrack de la ciudad nocturna.
1: Ajá.
0: Tengo varias así, pero hoy vamos a explorar otros sonidos también.
1: Sí, porque aquí... Pues según tenemos que va a ser pura electrónica, no lo sé, todavía estamos...
0: Pues tú me dijiste electrónica.
1: Sí, pero todo va cambiando. No,
0: además eso, ¿no? Porque si te vas como a la definición técnica de música electrónica, pues muchas cosas entran en eso que no caben quizás en los géneros tradicionales.
1: Pues sí, eso sí, te puedo decir... Muchas cosas. Ya no hay que clavarnos tantos porque si no ahorita...
0: Se aburren las 800 personas que nos están escuchando.
1: Huevo, si no ahorita vas a tener que sacar el toque y acá...
0: Prendete.
1: Entonces vamos por tu segunda rola. Perdóneme, Pulio, porque también mi querido Chato me dijo de... ¿Cómo se llama esta onda? De poner una rola y yo puse lo que se me hinchó los huevos sin
0: básicamente
1: querer.
0: Básicamente.
1: Pero es que soy nuevo en este pedo de producción. Aquí ya nada más soy yo.
0: El staff, el que vende, el que conduce, sí, el que barre al terminar.
1: Y bueno, ahorita regresamos. ¿Qué vamos a escuchar o de regreso?
0: Pues vamos a escuchar a Mamán Sani con su track Javis Milá. Y ahorita les cuento qué onda, es una historia chida esta.
1: No mames, me estás albureando, ¿verdad?
0: Me agarras.
1: Chupas, dirían en la banda. Y vamos, ahorita regresamos. Esto es Musema por Radio Nopal. Estamos en... ¿Qué? ¿Estamos en qué? Rosas Moreno 123. Siempre se me olvida, güey. Y ahorita regresamos.

0: Estamos de regreso en Musema por Radio Nopal, Rosas Moreno 123. Perdóneme si me escucho un poco trabucles porque me chingué un café americano y yo no tomo café, cafeína. O...
1: Había que revivir, yo tampoco.
0: Sí, pero... no dormimos muy bien, no por estar de after o cotorreando, sino porque cada quien traía sus cotorreos.
1: Sus vidas.
0: Sí, yo pendejamente borré mi WhatsApp y perdí todas mis conversaciones. Entonces aprovecho para decirles que mándenme un mensaje, por favor, banda. Es que no sé nada de quién está. Y bueno, estamos con Leonel Andrés López Castillo, alias El Chato. Necesitamos de que haya producción para poner unos aplausos acá.
2: ¡Piu, piu, piu, piu!
0: Ah, a huevo la...
1: La sirena dub, ¿no?
0: La sirena dub. Y escuchamos... A ver, ¿qué pedo? Se cambió. A ver, déjeme minimizar. Y escuchamos esta rola sabrosa como para esta tarde... Está soleada, ¿no?
1: Pues no, no está nada soleada. Ya se fue. Al rato va a llover. Pónganse sus abrigos, sus botas. Saquen el paraguas.
0: Neta, sí, ya me acordé que hoy era el día que iba a llover más cabrón, güey.
1: No sabría decirlo.
0: Pero como es un pronóstico, todo puede cambiar. Entonces, ¿a quién escuchamos?
1: Escuchamos a Mamán Zaní con un track que se llama Ya Bismillah.
0: Ya Bismillah. ¿De dónde es este o esto? O...
1: Este señor.
0: Ajá.
1: Pues es un músico de Níger.
0: Órale.
1: No Nigeria,
0: sí,
1: Níger.
0: Sí, sí, sí.
1: Y pues, como lo que decía hace rato, ¿no? Parte de lo que me gusta o de lo que toco, cosas así, pues es mucho, pues, esto que le llaman world music, ¿no? Que si bien esto estrictamente, pues sí es muy electrónico, yo creo que también entra en esta categoría de world music. Y es una historia de estas como de digging muy profundo.
0: De escarbarle
1: así. Hay una disquera gringa que se llama Sahel Sounds.
0: Sahel Sounds.
1: Creo que de Portland, si no me equivoco. Y pues nada, andaba este vato buscando música en los archivos del Museo de Níger.
0: Ajá.
1: Y cuentan la historia. Que de repente, pues
0: romántica.
1: Así, que encontró un cassette ahí en el piso, lo agarró, lo vio, lo escuchó y estaba sonando esta onda, ¿no? Y pues, le voló la cabeza, como que nunca había escuchado nada así en su vida. Y preguntó y le dijeron, ah, pues sí, es tal, sigue vivo, anda por ahí. Alguien lo conocía,
0: ajá.
1: Lo fueron a ver a su casa.
0: Ajá.
1: Y pues no recuerdo el nombre del vato de Sahel Sounds, pero... fue como con la intención de reeditarlo, ¿no? Son estas disqueras que a eso se encargan, de redescubrir música perdida y reeditarla. Y pues nada, lo encontraron y este señor pues tenía su sinte, su organito y una compu. Y con esto hacía música electrónica en Níger en los 70s. Y pues lo contactó, le dijo que le interesaba todo y Mamán Zaní pues quizás inocentemente le dijo sí y le ofrecieron un pago.
0: Ajá.
1: Y él de hecho lo que pidió fue como que le arreglaran su sinte y unos le faltaban teclas al teclado de su compu y a su sinte y le pidió eso a cambio. Obviamente pues sí le pagó, pero así se redescubrió a Mamán Zaní y la neta... Tiene este sonido, pues sí se escucha como un poco del sonido del Sahara, pero electrónico. Es interesante. Y pues el hecho de que estuviera existiendo esta música en el corazón de África en esa época relacionada con nada, se me hace bien bonito.
0: A huevo. Dice aquí el Rigel, ese Mamán Zaní la ha traído DJ Chato... En Berguisa ya varios años. Dice que ya cambies, que no mames.
1: Sí, recuerdo cuando... es que, pues yo... Saludos al Rigel. Trabajábamos juntos muchos años.
0: Lo castigabas con estas rolas.
1: No, pues espero que no. Me gustaba clavarme en esas cosas. Todavía, obviamente. Pero...
0: ¿Pero la escuchaba más esta onda en tu oficina o si la luego cuando vas a pinchar la pones o...?
1: No tengo el disco, por eso no la pongo, pero sí me gusta Es de estos discos que me gusta escuchar completos, ¿no?
0: Ah, interesante.
1: Como que te pones ahí una hora en un mood y vámonos, te dejas ir. Escuchar discos completos está chido. Se ha perdido un poco ese arte, pero... Pues,
0: sí, también con esto de lo digital, puedes ir como ya, o sea, comprando lo que te late de
1: pues
0: un
1: sí,
0: álbum, ¿no?
1: Sí,
0: o sea,
1: de que seleccionas la rola que te gusta, lo metes en una playlist y creas playlists inmensas. Yo soy fan de armar playlists inmensas, pero pues también de vez en cuando, o cuando se puede, pues sí, hay que escuchar el disco completo para ver qué onda
0: y esta,
1: la propuesta del artista.
0: ¿Y este en qué momento del
1: ¿En qué
0: día?
1: Momento me gusta?
0: ¿Para
1: en mi
0: cuán?
1: Casa. Yo me siento en mi casa con eso.
0: ¿Sí?
1: Sí, trabajando, básicamente.
0: ¿Te pones tu batita de Sunra y andas cotorreando así por la casa? ¿Qué llamabas?
1: Sí, sin hacer qué hacer, solo reflexionando.
0: ¿Ah, sí?
1: Vida. Exacto.
0: Te das un...
1: Tengo otra música para hacer qué hacer. Tengo una playlist que se llama Para Trapear, de hecho.
0: Por chato, ¿no? Sí,
1: sí. Sí.
0: Así es lo que encontramos en esto, en Tidal y en Spotify.
1: Fíjate que no sé si me he querido mudar a otras plataformas, pero pues estoy en Spotify, ¿no? La costumbre hasta ahorita. Y ahí tengo varias.
0: Yo la neta, mi querido Iván Acosta me comparte su cotorreo este. Yo la neta no sé, ignoro mucho de esta onda. Pero
1: de
0: entonces,
1: muchas ondas.
0: Sí, soy un gran desconocedor.
1: Un gran ignorante.
0: Pero, o sea, la banda puede encontrar tu playlist así de buscar música que hizo el chato así en su
1: pues
0: playlist.
1: Yo nunca he hecho música. Bueno, lo intenté.
0: Ajá. No, pero digo.
1: O sea, pero de hacer playlist, ok.
0: Ajá.
1: Sí, chato, signo de exclamación.
0: Chato Rifa.
1: Chato Rifa, estoy en Instagram.
0: Ahorita. ¿Tienes otro Instagram como DJ?
1: No, ahí, pues es que soy yo en persona, en DJ y en empresario.
0: ¿Eres el mismo?
1: El mismo.
0: No, bueno, o sea, sí es el mismo el mismo cuerpo cagado, pero cambia mucho tu forma, ¿no? Si eres más serio en...
1: Sí, claro.
0: Ah, pues sí.
1: Pero pues, hay muchos chatos también.
0: Pues, y eso que no ha fumado, ¿eh, señores? Anda muy acá. ¿Quieres ir por...?
1: Hablamos filosófico.
0: A huevo, ¿quieres ir por otra rola? Y ahorita que la banda nos manden mensajes a mi WhatsApp.
1: A tu WhatsApp. Va, pues vamos a escuchar, vamos a regresar a algo dubstep.
0: Ajá.
1: Vamos a escuchar a Chromestar con mi track favorito de ellos. Si no es que de dubstep en general, Este también es como una onda para andar en las calles. Y esta es...
0: Manejando, caminando, cambia mucho, Vas como
1: fíjate que a mí no me gusta escuchar música caminando. Me gusta escuchar los sonidos de la calle.
0: Me gusta escuchar así las peleas callejeras.
1: Encanta. Y el chisme.
0: Pinche chismoso.
1: Me gusta escuchar pláticas ajenas. Me encanta escuchar parejas discutiendo. Está chidísimo.
0: Está muy cagado.
1: Se avientan unos grandes comentarios. Digo, pues seguramente uno también, ¿no? Pero...
0: ¿Sabes quién era? ¿Quién hacía eso muy cabrón? El Carlo Magaloni, nuestro querido Carlo Magaloni. Se iba en el metro y traía su libreta. Hacía una especie de etnografía que era así como escuchando las pláticas de la banda. Iba
1: escribiendo.
0: Iba transcribiendo las pláticas. Así, porque una vez me enseñó su libreta y también al George nos enseñó. Y venía todo esto. La chica dijo esto, el vato contestó eso.
1: Wow, gran proyecto. Pues, ojalá lo reviva donde quiera que esté.
0: Está en Canadá.
1: ¿No?
0: Ajá. En Canadá, no en Canadá. Capaz que también la banda va a creer, ¿no?
1: También, puedes, no lo dudaría.
0: Entonces, vamos a escuchar.
1: Vamos a escuchar a Chromestar con Rainy Days.
0: Regata chamos.
1: Un dubstepcito chido.
0: Por Musama.

0: Y
1: qué temazo, ¿no?
0: Estamos de regreso en SEMA por Radio Nopal. Perdón, seguimos un poco alterados. Bueno, yo sí, entonces.
1: Se nos fue la señal, amigos.
0: Ah, sí, cierto. Producción la cagó y se fue la señal, pero ya regresó y pues la armamos, ¿no? En todo este cotorreo. Ahorita estamos un poco alterados después de un café. Estuvo bueno, ¿no?
1: Ya estoy así. Estuvo potente.
0: Estuvo potente, sí, sí, sí.
1: Y oye, ¿a ti te gusta el dubstep o no?
0: Ah, pues, ¿qué pasó? Si yo soy el que entrevista, papá.
1: Vamos a cambiar los papeles.
0: Ah, va, va, va. También, por favor, si pueden mandarme mensaje para ver si ya está, escucha nuestra linda voz a mi WhatsApp, por favor. Que si me late el dubstep, pues sí, me late un chingo el wobble. La neta, sí, me late un chingo el bajo.
1: Este sonido, fíjate que hace poquito estuve
0: meditando.
1: Estuvo cabrón, se cumplieron 25 años. Ajá. De el momento en el que el dubstep salió al mundo. Y está, a mí me parece súper interesante que esté como documentado, ¿no? Ajá. Que fue es un programa icónico de Marianne Hobbs, que uh-huh. se llama Dubstep Wars. Y pues ella ya venía escuchando como este sonido que salía del sur de Londres. Londres produce música a madres,
0: ¿no? Hablando de Londres, un saludo al Johan que ahí anda. Bueno, no está en Londres, ahorita está en las islas. Ajá, está en las Canarias, pero bueno, él me recuerda a Londres bastante.
1: Sí, como no, excelente ciudad, la extraño. Ah, pero bueno, te decía, pues este programa que se llamó Dubstep Wars, en el que Marianne Hobbs invitó a los músicos que estaban creando este sonido y existe la grabación y ese es el momento en el que el mundo conoció al dubstep. Me parece algo bien chido, como, pues sí, ¿no? Que esté documentado, porque pues muchos géneros que me gustan o que le gustan a mucha gente, pues existen y quién sabe en qué momento salieron, ¿no? Pero que lo puedas ver me parece bien interesante. Ahí está un documental.
0: Sí, ¿cómo se llama el documental?
1: La neta no me acuerdo. Ahorita te lo checo. Pero bueno, si buscas Dubstep Wars en YouTube, sale el programa. Y hay está la sesión de fotos y están Mala y Coqui y Venga, Scream, toda esta banda. Y está este que escuchamos ahorita, que es Chrome Star.
0: Ajá.
1: Que es un productor pues, del sur de Londres. Banda Sick, que me parece bien chido también eso, que exista esa representación multicultural en el sonido.
0: ¿Y esta rola en qué momento? ¿La encuentras como un refugio para tu escucha o para...?
1: Pues mira, yo sí le... Se llama Rainy Days y supongo Ajá. que apela a estos momentos. Y
0: como,
1: pues,
0: como
1: estos días, ¿no?
0: Como todo este pinche año que casi siempre llueve.
1: Qué chido, ojalá llueva más.
0: No, vete a la... Tú, ¿por qué no andas en metro, papá? Y no te das el baño chingón de pueblo, güey.
1: Sorry, bro. Pero bueno, el dubstep y esta época de Deep Midi que pues es la disquera, ¿no?
0: Uh-huh.
1: Para mi gusto, que tiene el sonido pues, que clásico, le podemos decir, del dubstep.
0: ¿Y de qué manera llegó el dubstep a ti? O sea, yo sé que empezaste con antes de ser esta suerte de DJ multifacético, empezaste con el drum and tupa.
1: Sí, claro, tupa, el drum and bass fue mi primer amor en general.
0: Y lo has negado, ¿eh? Ya no te he visto
1: ¿sabes? No lo niego, lo tengo ahí, ¿sabes?
0: Lo tengo guardado, no lo niego, lo tengo escondido.
1: Es que sí, me encantaría poder tocar un set de... A mí lo que me gustaba y que de hecho estaría chido que continuemos ahorita con esto, es este sonido de 2000ero de lo que se le llamaba Liquid Funk.
0: Ajá.
1: ¿No? Que era esta suerte de drum and bass con jazz, con two-step, con sonidos así. Y me volvió loco, me voló la cabeza, ¿no? Cuando lo descubrí, lo intenté, lo hice todo. Después me fui por otros caminos, pero creo que el drum and bass es un sonido primordial para mí.
0: Parte fundamental de tu construcción como...
1: 100%. Sí, sí, sí, claro. De hecho, hoy voy a ir a escuchar a Goldie. Es otro sonido del drum and bass, pero pues es Goldie, ¿no? También él fue como el primer...
0: ¿Tu primer amor?
1: Pues pues quizás sí, ¿sabes? Como el primer DJ que realmente admiré. Y pues era todo, ¿no? Era como esta imagen de él, pues el sonido que tenía y lo que él aportó, ¿no? Es esta cosa que le llaman stretching sound.
0: Ajá.
1: Que es este sonido que él creó utilizando, no recuerdo cuál es la máquina. Bien chido. Bien chido. Me la va a pasar chido al rato.
0: Pero te acuerdas que hace muchísimos años yo te vendí un boleto que me gané en, o te lo regalé, que me lo gané ahí en Radioactivo.
1: Para ir a...
0: ¿A la Tirana?
1: No. Era, fue, fue en el... ¿Tocó ahí también?
0: Sí. Ah, no, tú fuiste al Hard Rock.
1: Yo fui al Hard Rock Café.
0: Tocó, yo fui a la Tirana, un pedo así, que era un jueves. Teníamos como 14 años.
1: Por ahí.
0: Sí. ¿Quién sabe cómo nos dejaron entrar?
1: Pues es que no sé.
0: Porque
1: no
0: era de Ticketmaster.
1: Ajá. Era una cosa bien rara. Aparte en el Hard Rock Café, o sea, ya ni existe el biche Hard Rock Café, ¿no? Raro spot. Pero bueno, pues eran... ¿Qué eran? ¿Los 2010 por ahí?
0: Quizás. No mames, 2010. No, antes, papá, no, claro, ya teníamos como 20 años.
1: 2005 quizás.
0: 2003.
1: ¿No? Claro.
0: 2003, sí, 2002.
1: Sí, por ahí del, o sea, principios de los 2000, pues no había tantos espacios como los hay ahora y pues tocó en el Hard Rock. Gran experiencia ver a tu ídolo a esa edad. En ese contexto, además.
0: ¿Con quién te lanzaste?
1: Ni me acuerdo.
0: ¿Con el Zuru?
1: No, quizás.
0: Porque
1: quizás
0: me gané cuatro boletos. Y
1: quizás sí fue con el Zuru.
0: Con la banda.
1: Estuvo chido.
0: Estuvo cagado porque me los gané y como tuve que dar el nombre del Zuru porque yo era menor de edad y a huevo los tenía que ir por ellos un mayor de edad. O sea.
1: Sí. Pues,
0: y ya le dije, bueno, quédate un boleto, güey.
1: Ahorita ya no sé si se pueda esas cosas, pero qué chida época para crecer.
0: ¿Y qué tal mezcló esa vez?
1: Pues chido. Sus grandes éxitos, sí.
0: ¿Ah, sí?
1: Pero yo siento que ahorita también debe de estar como... Pues esta onda de la nostalgia, ¿no? De, así como está el 90s Pop Tour.
0: Ah, sí, sí,
1: pues,
0: sí, sí.
1: Para nosotros la banda Millennial Ruca, pues también lo somos que escuchábamos. Somos muy millennials.
0: ¿Los millennials no son los que ya nacieron con una tablet bajo su brazo?
1: Pues no, yo creo que esos ya son Gen Z's, ¿no? O sea, los millennials nos tocó tanto el mundo pre-internet como los inicios del mundo del internet. Eso, según yo, es lo que nos caracteriza.
0: Sí.
1: Por eso somos tan chidos.
0: Somos tan amargados, güey. Bueno,
1: también.
0: Entonces eso soy yo. ¿Y qué vamos a escuchar ahorita?
1: Pues mira, como te decía, vámonos en la onda drum and bass. Vamos a escuchar... algo de Makoto con MC Conrad, que es esta disquera que también después, o sea, el TJ Bokken para mí también fue como otro ídolo máximo. Y su disquera Good Looking Records tenía MC Conrad, que ya falleció.
0: ¿Ya falleció?
1: Ya murió hace unos años, MC Conrad. Pero sacó su propio disco y tuvo esta colaboración con Makoto, que MC Conrad pues era el MC de Bukem, y era una dupla increíble. Y tienen estos compilaciones en Good Looking. Por cada año sacaban una tocando en una ciudad distinta. Pero bueno, esto es Makoto con Conrad y ese es su track Golden Girl. Muy chido, muy jazzero, como esto que le llamaban... Neurofunk o Intelligent Drum and Bass, sí, que según el mismo Bukem le caga que le llamen así, ¿no? Pero pues así le pusieron, ya, ¿qué le hacemos?
0: Le mandamos un saludo,
1: al TJ Bukem
0: de nuevo, porque,
1: también.
0: Porque si nos está recordando el disco de Soulja.
1: Soulja, acabo de encontrar mi CD, bueno, no encontrar, recuperar mis CDs.
0: Ajá.
1: Y ahora no tengo dónde escucharlos, me voy a comprar un algo, pues es que ya las compus ya ni los leen, ¿qué te digo?
0: No, pues
1: pero sí. Pues me voy a comprar algo y ahí tengo el Soul, ya tengo un disco de, bueno, un montón de discos, Dilinja, Fotek, varios de Good Looking, Dara, muchos artistas chidos, pero pícale, dale al play, vámonos con Makoto y Conrad, Golden Girl. Esta es una

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1: Estamos de regreso en Radio Nopal, Rosas Moreno 123. Esto es Musema. Y un gran saludo para nuestros escuchas Elizabeth Piedras, Mika, Michelle Jara, Johan Sayas Mondragón.
2: Saludos, amigos.
1: Rigilberto Durán, Ariadna Aguirre, no sé quién más esté ahí, mándenme mensajes, miéntemela, por
2: Elon
1: favor.
2: Elon Musk está también en línea escuchando.
1: Está Goldie, ¿no? Ahorita que Goldie, va a tocar, dije, no, sí. Vamos a escuchar el programa de esos pendejos, a ver qué pedo, qué dicen
2: justamente,
1: de mí.
2: Justamente, iba a venir, pero no pudo, salió tarde su vuelo.
1: Se echó unos tacos y le dio la venganza,
2: le
1: ¿no?
2: Le cayó mal.
1: Los tacos, los buenos tacos
2: de Goldie. Fue los caldos de gallina. Y le cayó mal.
1: Tú lo mandaste.
2: Lo siento, Goldie, lo siento.
1: No para todos está hecho el guacal y las mollejas.
2: Se requiere callo para comer molleja.
1: No, guacala. Bueno, no, está bien. Yo creo que a la banda sí le late, pero a mí no, gracias. Pero y estamos otra vez aquí en Musema hablando del
2: drum and bass, y otras cosas.
1: Y todo su amplia gama de subgéneros, bien locochona. Luego había unos dark steps.
2: Hay varios submundos del drum and bass.
1: Yo por ignorante, claramente. Decía, chale, me suena igual, güey. ¿Cuál es la diferencia del dark step, del otro step?
2: Pues es que, a ver, o sea, el break pues viene del mismo lado, ¿no?
1: Ajá,
2: Tupa. Que todo viene del aim and break.
1: Será así un patillo así muy oscuro que diga, pues es dark step porque trae el pad así.
2: Pues más que el pad, es como los sonidos que lo acompañan. Y actualmente también está muy viva la escena del drum and bass en el mundo. En Estados Unidos está heavy el drum and bass y el jungle. Y pues te digo, el break es el mismo, son los sonidos que lo acompañan. Si lo puedes hacer más jazzeado, más electrónico, más oscuro, más dub, lo que le pongas.
1: ¿El jungle está bien. Más dub?
2: El jungle... No diría que dub. O sea, pero hay como un drum and bass que es mucho más
1: dub. ¿El dubstep vendrá del jungle?
2: Yo siento que sí. Sí,
1: ¿no?
2: Sí, sí.
1: Como se siente así, más pesadito,
2: es,
1: ¿no?
2: Es un hijo del jungle. Pues igual el drum and bass, ¿no? El garage también, quizás. Un hijo ahí del jungle y el house.
1: Y el house. ¿Sí le entras mucho al garage?
2: Sí me gusta. Además, siento que viene de vuelta, ¿eh? Hace poquito.
1: No, mames, está de súper de vuelta el UK house.
2: Sí, aquí, el UK garage. No sé si conoces a... ¿A Doctor Banana?
1: ¿Es mexicano? ¿Me estás albureando? Chupas.
2: No, es un DJ inglés muy chido. Muy, muy chido. Yo, la verdad, lo había visto solo en YouTube. Y hace poquito tuve oportunidad de estar en Berlín. Y fui a este club que se llama Heideglühen. Excelente
1: perfecto
2: lugar.
1: Alemán.
2: Así,
1: perfecto
2: un,
1: alemán.
2: Un paraíso del lugar.
1: Ah, sí.
2: Y él se aventó... Era una fiesta de 24 horas, eran sets de 4 horas, y él tocó como en el amanecer. Es un club, no es un festival, entonces ya estaba como dispersa la banda, pero es que este club es increíble, ¿no? Pero bueno, el punto es que...
1: A ver, ¿cómo es el club? A ver,
2: Heideglühen.
1: ¿Pero cómo es? ¿No?
2: ¿Cómo es?
1: Ajá, sí.
2: Pues es un club
1: Llévanos
2: que está como
1: a ese momento.
2: A las afueras de Berlín, tú llegas... Y es un bosquecito, hay un lago. Sí, es esta onda de fila de 3 horas. Yo me aventé 3 horas en la fila.
1: No mames, ¿y cómo le hiciste para estar parado tanto tiempo, güey?
2: Pues estás chupando.
1: Sí, eres bien flojo.
2: No, ¿qué pasó? Te la pasas chupando, cotorreando con la gente de la fila. Así. De hecho...
1: Ya llegaste pedo, ¿no? Llegaste
2: pues sí,
1: sobre y llegaste pedo así con
2: el
1: cantín, con el cadenero, güey.
2: Pues sí, sí hay cadeneras.
1: Obviamente.
2: Era una cadenera, pero fíjate que es distinto a la... cadena.
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